0: suavecita.
1: Bueno.
2: Sergio.
1: Hola, mi amor.
2: Oye, te llamo para decirte que no voy a poder ir a la cena de tu cumpleaños, porque sabes que acaba de llegar una amiga de Puebla y me invitó a salir con unas amigas.
1: Pero tú me dijiste que vendrías.

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1: Don Tavo nos trae top ten, pero ¿por qué música de fiesta?
2: Porque hoy vamos a hablar justamente de eso, güey.
1: Ah.
2: Tú, cara de perro, que no solamente tu cara de perro, también tienes pata de perro, güey.
1: Sí.
2: Y has andado
3: por Dios,
2: toda la república.
1: Sí.
2: Organizando eventos, revendiendo boletos que te dan en las radios, güey.
1: Eso sí. Cállate, güey, cállate.
2: ¿Dónde ha sido la ciudad donde ha habido mejor fiesta, güey?
1: La madre, güey, es que creo que todos, güey. Digo, la verdad, en las diferentes partes que me he tocado de tema de eventos y de fiestas, en todos lados, güey. Creo que es el ambiente, güey. Al final de cuentas, la raza del mexicano para hacer fiestas te prende solo, güey.
2: Fíjate que yo un día, bueno.
1: Porque, por ejemplo, en el Estado de México, güey, te ponen chidas también las pachangas con esos mendigos gris, los mendigos chilangos, güey. O sea, están bravos. Acá en el norte, güey, pues es que es acá más de fiesta, más de banda, todo el rollo. Para la gente todavía de más para allá, para el sur, güey, pues también se ponen acá como que los bailables y ese rollo, pero también son bien pedotes, güey.
2: Los de Oaxaca son bien pedotes,
1: güey. Pero ahí se machín, güey. 3 días de puro mezcal, güey, hijos de su pinche.
2: Y los ves tú enteritos, güey.
1: Sí, güey, o sea, la neta, ni para que las morras también allá.
2: No, ya son bravas,
1: güey. Para el machín, güey. Buenas para el machete, hijas de la.
2: Buenas
1: te cortan hasta el pelo, ¿ah, madrina?
4: No.
2: No, usted, Marina, ¿cuál ha sido el estado de la ciudad? Diga, ah, güey, aquí.
4: Fíjese, fiesta. No, es que en todos lados es lo que dice este cara de comangón, güey. Y tenía yo, me junto con una chinita, güey. Una chinita de China, güey. Y luego.
2: ¿Cómo?
4: Una chinita de China, me junto con ella.
2: Oaxaca,
4: no, platicamos, güey. Entonces, cuando ella se fue allá a su natal Japón, dice. ¿Cuál es la diferencia?
1: Que no era China, güey.
4: Es que ella vivía allá en Japón, güey. Era china, pero vivía en Japón. Y entonces, cuando ella iba en la calle, ¿tú estabas cubano? Decía.
2: De ascendencia coreana.
4: Sí, la diferencia entre esos lugares y México, dice, es que en México vas y tienen música aquí, tienen música allá, tienen música cuyá. Y acá en la ciudad, dice, no hay nada, está muy, muy X. Dice, esa es la diferencia porque ustedes, los mexicanos, son bien pachangueros y bien parranderos, güey. Siempre hay fiesta, güey.
2: Simón.
4: Ahí está.
2: Pero si te das cuenta, por ejemplo, que nosotros que hemos ido, por ejemplo, yo he tenido la fortuna de un evento en Tijuana, güey.
1: Sí.
2: Otro evento, por ejemplo, en Durango, güey. Sí. En Mazatlán.
1: En Jalisco.
2: En varios. Y básicamente las pedas son igual, güey. ¿Sí o no? O sea, la raza es el mismo cotorreo con diferentes, de pronto, canciones.
1: Nadie entra en feria, pero todos agarran la pelota, güey.
2: Simón, pero haya cuenta que tú vas a Tijuana y hay unas canciones locales que nada más se escuchan ahí, güey.
1: Sí.
2: Y lo mismo en Mazatlán, en cualquier. Pero la peda es la misma, güey. ¿No te ha tocado esas que vas?
1: Que hasta amanece y que es lo que te digo, que a veces, güey, pues nomás traigo 200 bar, no sabes dónde agarraste más dinero, güey, pero chévere, sobró, güey.
2: Ah, sí, siempre.
1: Ya, mal.
2: La neta. Entonces hoy les traigo los 5 ciudades que me acaba de pasar el Inegi, güey.
1: ¡Ah, caray!
2: ¡Vamos a la! Ni Sheinbaum las tiene para la mañanera, güey.
1: ¡Ah, ya en México,
2: las
1: muy
2: 5
1: bien.
2: Ciudades más fiestas, güey, de México.
1: Ok, pues ellos fue, regresamos para que nos diga Don Tavo. Esto es Depa 54 Radio.
5: ¡Chao! 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
1: Derecha,
2: izquierda,
3: derecha,
2: izquierda, left, right, left, right, left, right, left, right, left, right. Oiga, pues bueno, don Tavo, las cinco ciudades más fiesteras en México.
3: Ahí les va, vámonos rápidamente con las cinco ciudades con mejores fiestas.
2: Cállate.
3: De México, Simón. Número 5.
2: Number 5.
3: Five.
2: Usted le gana, madrina.
3: Déjelo, 5. Ahora sí, prepárate música de acuerdo a la ciudad, güey.
2: Porque la vas atinando, güey. Yo
3: creo la cara de hasta. Por este nos vamos con los Cachanillas, güey.
2: Mexicali, Baja California.
3: Tijuana. También, bueno,
2: es que los Cachanillas se les dicen los Mexicali, güey.
3: Es que los de Tijuana, güey.
2: No, güey, los de Tijuana no los quieren.
3: Puro Cachanilla, pues ya se fue.
2: Ah, pues los tocares de Tijuana.
3: Ahí está, güey. Tijuana es número 5 y ahí sabemos que...
2: Es que, claro, se considera uno porque una de las cantinas más que más cerveza venden es el antro Las Pulgas, güey, ahí en Tijuana.
3: Sí,
2: Tijuana es Las Vegas de México, güey.
3: A mí me sorprendió cuando llegué la primera vez a Tijuana. Eran como las 11 del mediodía y las discos, los antros, a reventar, güey. Puro gringo loco, güey.
2: ¿Qué decían? ¿Usted viene del Hong Kong? ¿Qué le decían, don Tavo?
3: No, nada más vine con la mamá del cubano.
2: Úchala, úchala, mamá.
3: Número 4.
2: Number 4.
3: ¡Ay! Es. Nos vamos hasta el sur, güey.
2: A Veracruz.
3: Sinaloa.
2: Guerrero.
3: Cancún, güey.
2: Ah, abuelita.
3: Se pone chido de las fiestas.
2: Sí, sí.
3: Muy
2: sí,
3: salvajes, güey. Sí. Muchos europeos.
2: Fíjese que no me ha tocado.
3: No, sí. No.
2: ¿Le ha tocado?
3: No, a este güey le ponen un penacho y piensan que es un chaneque, manina, ya.
2: Pensaban que iba a ser sacrificio ya, güey. Sacrificio maya o algo.
3: Chaneque. Número 3.
2: Número 3.
3: Nos vamos con un saludo para toda la raza, que aquí en Estados Unidos hay mucho, es Guadalajara, güey.
2: Ok, Jalisco.
3: Se pone chido el cotorreo, sobre todo los que han ido para allá, una avenida que se llama Chapultepec.
2: Sí.
3: Un carnaval de sexo y lujuria.
2: ¡Vamos a la
3: ¡Aquir, aquir! ¡Vámonos con el número...
2: ¡Dos!
3: ¡Dos! Nada más y nada menos que Ciudad... de México.
2: Ah, güey. La pachangona. Es que los chilangos sí la agarran chido también, güey.
3: Pues sí, los chilangos son otro rollo.
2: Es que nomás se ponen malacopas, vale mal,
3: güey. Ah, sí, son bien peleoneros, güey.
2: Sí, güey, los que todos quieren agarrar madrazos, güey. Sí,
3: güey. Los resuelven todos a golpes.
2: ¡Ya sí la saben!
3: ¡Número uno!
2: Aquí, ¿para qué te pones? Vas y ya se las ha. ¡Number one! ¡Fight! ¡The Championies!
3: Es nada más. ¿Quién sería? ¿Qué quieres que sea, güey?
2: Tiene que ser al huevo alguien del norte, güey. No sé, Chihuahua, Durango.
3: Monterrey, marido.
2: ¡Ah,
3: pásala! Monterrey se lleva el número uno en la ciudad con mejores fiestas, güey. Ahí está.
2: El campeón es Monterrey, señores. Esto es Depa 54 Radio.
3: ¡Show!
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1: Ándale pues. Como dice el corrido, al fin envía su guitarra, es lo que está haciendo el viejón Don Trini por ahí. ¿Conde? El corrido del 24. Ándele, pues, allá. Claro que sí, una composición del viejón del compa Derey por ahí, donde ande, saludos, claro que sí. Vamos a complacer el corrido del 24, compa, con su servidor, el Tigrillo Palma. Vámonos, Don Trini.

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1: 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Ni Don Tavo se carga esas llantotas, ¿ah? Para que la raza asista. Se va a poner bastante bueno.
3: Estuvo tu comentario, güey.
1: Oh, que la madre. Usted se va a ofender, Don Tavo. No le cambie pañal si se va a zurrar. Pero bueno, Don Tavo. ¿A qué llamada será la ganadora?
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1: 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Continuamos con más aquí en Depa 54 Radio.
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1: Te lavaste la cara y el mono, ¿no? Y bueno, vámonos ya, señores, con nada más es que la cuarta y última hora del Depa 54, aquí a través de la Tricolor, ¿eh?
2: Simón, llegar nada más y nada menos que la inteligencia artesanal con la cara de comal.
1: Viejo desgraciado. Ahorita les voy a contar nada más y nada menos para que ustedes estén al pendiente. Y además, viene Don Tavo con lo más viral.
2: ¡Otra vez!
3: No, si quiere yo lo digo, güey.
2: Por favor, por favor,
3: porque este güey no hace nada, güey.
2: Oh. ¡Pompis de pera!
3: ¡Cállese el hocico!
1: Sí tiene pompis de pera, madre.
2: ¿Ah, sí?
1: Sí.
3: Pues depende, yo no me ve las nalgas y usted sí le ve la cara.
1: Bueno. No, madrina, no. Trae un tiro bien gacho. Pero bueno, señores, es Don Tavo, la madrina es el cubano. En este estúpido programa llamado Depa 54 Radio
3: Show.
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0: Él es el consejero personal de Elon Musk. Los chinos lo están buscando porque los asesoren en tecnología. Él es el cubano y nos presentan su inteligencia artesanal.
1: ¡Ey! ¡Sí!
2: ¡Charan, charan, charan, charan! ¡Oiga! ¡Don Tavo! En el mundo del cine ha ido evolucionando.
1: ¿El cine esquinas?
2: No, en el cine, todo el mundo vamos a ver al cine.
1: ¡El séptimo arte, estúpido!
2: Pues es el cine, ¿no? ¿Cuál es el séptimo arte?
1: Así para referirte de una forma educada, güey.
2: Es la misma, güey. Los güeyes que te están oyendo también estamos iguales de nosotros.
1: Pero no insultes tanto a la gente.
2: Yo no estoy diciendo nada, estúpido. No, pero a ver, al final de cuentas, todos vamos al cine y hemos visto que ha mejorado la tecnología. ¿Qué cosas han visto que haya mejorado en el tema del cine?
1: O sea, ¿del cine como tal o de las películas, güey?
2: Del cine, las prestaciones del cine, el cine, güey.
3: Pero, ok.
2: No, el lugar, que... el cine, güey. O sea, ¿qué has visto de tecnología que ha avanzado para que tú tengas una mejor experiencia a ver tu película que quieras ver?
1: Pues entrar a la pantalla, güey.
2: Ok.
1: Chibón, las butacas. Ya es que hay butacas que se mueven.
2: Hay unas de las VIP que ya son como camitas que te llevan el mesero, etc. ¿Qué más, madrina?
3: Una cosa bien importante es que antes las veías, o sea, como que muy feas. Y ahora son como que en HD y en 4K y no sé qué.
2: La calidad.
3: Y luego, exactamente, y luego te pones unas gafas, güey, y ya son tridimensionales.
2: Las 3D,
3: wey.
2: Las famosas salas 3D.
3: Oh, también perras, güey.
2: Están también las nuevas, las 4DX, que es cuando que se mueven los asientos, que si hay tema de brisa o algo, te avientan como una pequeña brisita. Sí, rollo. O sea, han ido mejorando todo el tema de la tecnología. Pero en Suiza, fíjate nada más que quiere el cromangón.
1: Las palomitas, güey.
3: No, las palomitas están igual, güey. Yo siento que ahí no...
2: La está metiendo el sabor. Uno de los favoritos es la de los chetos.
3: ¿Los cocheros?
2: Las de Doritos Nacho, güey. Las caramelizadas, digo, son de los que han ido evolucionando, pues, con tal de que la gente siga yendo a los cines por a la actualidad por el tema de la... ¿Cómo se le llama? Pues de las plataformas digitales.
1: Pero
2: que ya la
1: raza no. Es un éxito, no, güey, los cines.
2: No,
1: wey.
2: Claro, porque se siguen estrenando primero en el cine, obviamente. Es de lo chido y aparte lo padre es salir, divertir. Y sí. algo diferente. Pero en Suiza, carnal, pues la tecnología no se te quieren quedar atrás los suizos, güey. Y mucho. Te voy a mostrar lo que han hecho estos güeyes para mejorar tu experiencia en el cine. ¿Les parece?
3: No.
2: Pero, que no, madre.
3: No, sí, güeyito,
2: pero
3: sí,
2: ahorita
3: sí.
2: Que regresemos, Pérez, ahorita que regresemos.
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1: Bueno, estamos de regreso y bueno, les estaba comentando del tema de los cines que obviamente han ido evolucionando el tema de la tecnología. Pues bueno, ahora en Suiza, ya ves que uno de las broncas siempre es, y que lo digo con algunas películas que duraron muy largas, como el caso de las de Avengers, que...
2: Titanic, güey,
1: que están largotas, güey, más de 2 horas. Son de las películas largas, pues bueno, güey, para ir al baño, güey. Era un... Hacer una broncota, güey.
2: Ah, sí, porque estás aguantando
1: de mear o de zurrar o algo, o sea, la neta.
2: Esclavo el príncipe.
1: No, lo que es, güey, la neta. Entonces, ¿qué es lo que acaban de hacer en Suiza? Dice, no los van a acusar. Haz de cuenta que a un lado de la sala, de entrada de la sala, a un ladito pusieron baños, güey. Y son los baños de la sala. Pero al lado de esos baños, güey, literal, en el piso, carnal, pusieron una pantalla, güey.
2: No digas jaladas, güey.
1: Que exactamente, que la película que tú estás viendo...
2: Que están reproduciendo la película, güey.
1: Exactamente, y tú la puedes ir al baño, estar tirando la calabaza, carnal, y estar viendo la película ahí.
2: ¿Y si orina en la pantalla, güey?
1: No. Obviamente te va a ir una pantalla por todo el rollo, porque pues, está tu mijitorio, güey, está el mijitorio, pero pues también está la pantallona ahí para que lo estés guachando la película, mira.
2: Pues es buena idea,
1: Está chido, güey. O sea, está bien esa parte.
2: Está bien.
1: Que pone la pantalla. Y la pantalla está en la parte del suelo, porque pues obviamente pues, tú te sientas en cunclillas, vea, a guachar y la guachas para abajo, para el suelo. Entonces.
2: Pero creo que está mejor en la puerta del baño, güey.
1: Es más pedo, güey, por el cablerío. Investigué todo, güey. Entonces dijeron, güey, pues está más chido porque los cables se vienen subterráneos, ¿verdad? Vienen de allá en la pantalla, como que conectas el cable de HDMI para acá y ya lo ponen en la pantalla. Entonces, tú si vas al baño, güey, tienes oportunidad y también hay una enfrente, precisamente en la pared, por si tú vas en la área de mijitorios, güey. Entonces, esa parte está chida que dijeron, güey, para que no se pierdan las películas, una parte, güey, voy al baño volada. Vas corriendo, entonces puedes seguir viendo las escenas mientras tiras el orín o tiras la calabaza.
2: Y luego es que hay gente que se tarda un buen en el baño.
1: Como Jonas.
2: Exactamente, unos 15 minutos
3: de la película, güey.
2: Ya no es, exactamente, es buena idea eso, güey.
3: La neta, no se me había ocurrido, pero sí.
1: Yo en la de Avengers, güey, ya me estaba zurrando, güey, que voy. Y luego cuando regresa ya me han matado a Thanos. ¡No mames! ¡Qué duda, güey! La neta te pasa, güey.
2: Es que no fuiste a Suiza.
1: No fui a Suiza, exactamente. Entonces, ojalá llegue pronto esa tecnología aquí a Estados Unidos y le empiecen a implementar los cines porque sí es buena idea.
2: Vamos a la.
1: Excelente, inteligente. Señores, continuamos con más. Recuerde, es Don Tavo en la madrina y es el cubano en DEPA 54 Radio Show.
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1: ¡Madrina!
2: ¡Ahí le va!
1: Antes de despedirnos,
2: nos traes una nota. Espérese, güey, espérese. ¿Usted hace ejercicio?
1: Pues no, no, no, la neta es que no, madrina.
2: Usted ya va a hacer ejercicio.
3: Nomás ahí tira el dinero ahí en los gyms. Deja los $10 de la inscripción.
2: Ay, ahora sí. Usted sí hace.
3: De pronto, Marina.
2: Fíjese, ¿por qué le pregunto esto? Porque ya saben, esos entrenadores, una morrita fue a un gimnasio, conoció a un entrenador. Esto fue ya en Chicago, Illinois. Conoció al entrenador y ya saben los entrenadores. No, ven, mi reina. Y ponte a hacer este ejercicio y todo. Pues se conocieron, ya saben, la confianza, chalala, chalala. Pues entablaron una relación, güey. En una de esas. Pues que le dice, ¿sabes qué? Vamos a mi departamento.
1: Le dice el instructor.
2: La morra al instructor, güey. Pues bueno, esa morra vivía en un edificio como de, ¿qué te gusta? 15 pisos y ella vivía en el 13, güey.
3: Ah, de mala suerte, Marina.
1: Sí, para acabar.
2: En el 13, güey. Pues en una de esas que están chalala, chalala, güey, manoseándose. Dale. Que llega el marido, güey. Llega el marido, güey. ¿Qué es lo que hace el entrenador, güey? En el... Imagínese en el piso.
3: Sientes que te defecas.
2: Pues dice, ¿dónde, güey, dónde? En la ventana. Estoy mamado. ¿Qué tanto de me cuelgo de la ventana, güey? Yo, instructor, güey, he hecho tantas dominadas. A huevo que aguanto.
1: Sí. Tengo resistencia.
3: Es un plan inequívoco, Marina.
2: Exactamente. Pues bueno, se salta por la ventana, sí. Se agarra de la ventana. Los vecinos, obviamente, dicen, ¿y ese güey que anda colgado ahí? O sea, llénate los pisos, güey. Y le empiezan a filmar, güey. Güey, se va a caer. Pero este confiado, aunque pues estaba mamaduco, dijo, aquí mero, mi compa. No, güey.
3: Una pesa de 25 libras, güey.
2: No duró, güey, ni 10 segundos.
1: Madre.
2: Desgraciadamente cayó de todo el piso. Y pues obviamente hay video donde se ve...
1: Que cae el vato.
2: Veo, güey, exactamente.
3: Mouse.
2: En eso se ve en la ventana que la mujer sale junto con el marido a ver qué pasa porque se escucha muy estruendoso. Desgraciadamente... Falleció el vato, güey.
3: Ese piso es nomás.
2: No, olvídate, güey. Y ahorita, güey, pues están siendo acusados de asesinato.
1: ¡Ah, chirra!
3: No, pero no, ¿por lo qué,
2: sé, no lo sé, güey, no lo sé. Ahí está, tenga mucho cuidado.
1: ¿Porque mató la rata o qué?
2: Ahí está, güey, ahí se las dejo de tarea.
1: Pues ahí está, señoras, oiga, de verdad, esperamos le haya divertido este programa. Muchísimas gracias, no queda más que despedirnos, don Tavo.
3: Sí, que tengan excelente resto del día. See you tomorrow.
1: Exacto, madrina.
2: ¡Vámonos, perros! ¡Gracias! ¡Un abrazo para toda la bandera!
1: Que tenga un excelente inicio de semana, señores. Recuerde, es Don Tavo, es la madrina, es el cubano. Y esto fue DEPA 54 Radio.
2: ¡Chao!
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4: Años antes de que el país cambiara sus leyes escolares, una niña latina de 9 años llamada Silvia Méndez ya estaba haciendo historia. En 1947, su familia ganó el caso Méndez contra Westminster, logrando que las cortes federales declararan ilegal separar a los niños mexicanos en las escuelas de California. Esta victoria abrió el camino para la igualdad educativa en toda la nación. Un recordatorio de que la valentía de una familia puede transformar el futuro de millones. Celebrando nuestra historia, esta es América 250. Para la doctora Ellen Ochoa, el cielo nunca fue el límite, sino solo el principio de una nueva frontera. En 1993, a bordo del transbordador Discovery, Ellen se convirtió en la primera mujer hispana en alcanzar el espacio, abriendo el camino para miles de niñas latinas en las ciencias y la ingeniería. Su viaje nos recuerda que nuestras aspiraciones pueden alcanzar las estrellas y que el ingenio latino es motor de la innovación mundial. Celebrando héroes, este América 250. En marzo de 1968, miles de estudiantes latinos en Los Ángeles decidieron que su educación no podía esperar más y salieron de sus salones. Los walkouts del este de Los Ángeles no fueron solo una protesta, fueron el despertar del movimiento chicano, exigiendo maestros bilingües y el respeto a nuestra historia en los libros de texto. Aquellos jóvenes nos enseñaron que nuestra voz es nuestra herramienta más poderosa para exigir justicia y dignidad en el sistema escolar. Celebrando nuestra historia, esta es América 250. Mientras el mundo luchaba por la libertad en la Segunda Guerra Mundial, un ejército de brazos fuertes llegó de México para alimentar a una nación. Eran los braceros, más de 4 millones de hombres que dejaron sus hogares para levantar las cosechas y mantener los ferrocarriles que sostuvieron nuestra economía en tiempos críticos. Su sudor y sacrificio no solo salvaron la agricultura estadounidense, sino que plantaron las semillas de las comunidades latinas que hoy prosperan en todo el país. Celebrando nuestra historia, esta es América 250. Cuando las 13 colonias luchaban por su independencia en 1776, no estaban solas. Desde el sur llegó un aliado fundamental. El general Bernardo de Gálvez lideró a soldados españoles y colonos latinos para derrotar a las fuerzas británicas en el Golfo de México, asegurando suministros vitales para el ejército de George Washington. Su heroísmo es parte del ADN de esta nación desde su primer día. Latinos defendiendo la libertad, antes incluso de que naciéramos como país. Celebrando héroes, este América 250.
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7: Desde las trincheras de la Primera Guerra Mundial, miles de jóvenes latinos demostraron que su lealtad a esta nación no conocía fronteras. 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Celebrando nuestra historia, esta es América 250. Antes de que existiera la palabra cowboy, los californios ya dominaban el horizonte sobre sus caballos. Los vaqueros de los ranchos californianos perfeccionaron el arte de la ganadería, creando técnicas de lazo y equitación que más tarde el mundo entero conocería como la cultura del oeste. Eran considerados los mejores jinetes del mundo, hombres que convirtieron el trabajo del campo en un arte lleno de orgullo y elegancia. Celebrando nuestra historia, este América 250.
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0: En las venas de Pío Pico corría la historia de una California mestiza, de raíces españolas, africanas e indígenas. Como el último gobernador mexicano de la Alta California, Pío defendió la autonomía de nuestra tierra y se convirtió en uno de los hombres más ricos e influentes, incluso tras la llegada del gobierno estadounidense. Su legado nos recuerda que los californios no solo estaban aquí, sino que fueron los arquitectos de las ciudades que hoy llamamos hogar. Celebrando nuestra historia, este América 250. La doctora Helen Rodríguez Trías sabía que no hay salud verdadera sin justicia social. Como pediatra y activista, luchó contra la esterilización forzada y transformó la atención para pacientes con SIDA y recién nacidos en comunidades vulnerables, convirtiéndose en la primera latina en presidir la Asociación Americana de Salud Pública. Su incansable labor por la equidad médica salvó miles de vidas y cambió nuestras leyes. Un corazón valiente que nunca dejó de luchar. Celebrando héroes de la ciencia, este América 250. ¿Sabías que el color en tu pantalla tiene raíces latinas? Todo comenzó con el genio de Guillermo González Camarena. A los 23 años, este ingeniero mexicano patentó el primer sistema de televisión a color en el mundo. Su tecnología fue tan avanzada que la NASA la utilizó años después para enviarnos las primeras imágenes de Júpiter. Guillermo nos enseñó que la creatividad latina puede iluminar el mundo entero, desde nuestras salas hasta el espacio profundo. Celebrando innovadores, este América 250. Mientras los hombres escribían tratados y leyes, Angustias de la Guerra escribía la verdadera alma de California. Nacida en San Diego, Angustias fue una activista y escritora pionera que dejó constancia de las tradiciones y los cambios sociales durante la invasión estadounidense, preservando nuestra identidad para las futuras generaciones. Ella nos enseñó que nuestra historia es nuestro tesoro más grande y que el valor de una mujer puede salvar la memoria de todo un pueblo. Celebrando nuestra historia, este América 250. Roberto Clemente no solo conquistó el jardín derecho de los piratas, conquistó el corazón de todo un continente. Como el primer latino en alcanzar los 3.000 hits y entrar al Salón de la Fama, Roberto utilizó su fama para luchar contra la injusticia social y llevar ayuda humanitaria a quienes más lo necesitaban. Su vida nos enseñó que cualquier tiempo que tengamos para servir al prójimo es lo que realmente define nuestra grandeza. Un héroe eterno. Celebrando héroes, este América 250. En el Bronx, una niña soñaba con la justicia mientras leía libros de derecho. Su nombre era Sonia Sotomayor. En 2009, Sonia hizo historia al ser confirmada como la primera jueza latina de la Corte Suprema de Justicia, demostrando que el sueño americano no tiene límites para quien tiene disciplina e integridad. Su ascenso es un triunfo para todos nosotros y una voz poderosa que defiende la igualdad bajo la ley. Una verdadera pionera de nuestra era. Celebrando nuestra historia, esta es América 250.
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4: Yo también. Bueno, me voy a dormir.
5: Ok, un beso. Te veo mañana.
4: ¿Por qué no cuelgas?
5: No, tú primero.
4: Bueno, vamos al mismo tiempo.
6: Uno, dos y tres.
4: No colgaste.
5: Ni tú tampoco. Ahora sí.
6: Uno, dos.
5: ¿Ana? Ana, ¿qué haces? ¿Cuelga el teléfono?
7: Lara está enamorada. Lara está enamorada.
5: Ana, mamá, dile a Ana que cuelgue.
7: No, tú primero.
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Así es, amigos. Buenos días, buenos días. Buenos días a toda la gente que ya nos escucha a esta hora de la mañana. Este es el Recalentado en vivo desde el estudio de la bonita Supermarket. Salud para toda la gente que ya comenzó a reportarse por ahí en el WhatsApp desde tempranito. Saludos por ahí para el compa Esteban Cerón, que anda por allá limpiando estacionamientos. Saludos para la señora María Tavera, también, que ya se reportó a través de WhatsApp al 702-507-1001. Buenos días, el día de hoy, 30 de junio. Ya estamos por acá arrancando una vez más en vivo desde el estudio de la bonita Supermarket. Ahí nomás, mira nomás, el compa Pedro dijo, ya están mis boletos. Más al rato, por ahí vamos a sacar el día de hoy. Ayer les prometí que hoy vamos a sacar a dos ganadores, ¿eh? Así que pendiente. Si usted se registró el día de ayer, ya automáticamente está participando con esas registraciones. Pero, por supuesto, el día de hoy usted se puede registrar nuevamente. Y recuerde, entre más se registre, más oportunidades tiene de ganar. Cada que escuche el sonidito de, pues para que se registre, el cual usted ya lo conoce, no sabe de qué le hablo, ahí le va, mire, ahí le va, este es el sonidito. Ahí está, cada que usted escuche ese sonido, usted se tiene que registrar enviando la palabra clave al 702-507-1001 a través de mensaje de WhatsApp.

Ahorita le voy a decir cuál va a ser la palabra el día de hoy, martes 30 de junio. Ahorita venimos por ahí en un ratito más con las efemérides para que usted sepa, se informe qué ocurrió un día como hoy, pero de hace mucho tiempo. Eventos que cambiaron la historia de la humanidad. Más al ratito, además también venimos con el segmento de ¿Sabía usted qué? Ese segmento para que usted aprenda algo, para que llegue apantallando por ahí con sus compañeros de trabajo, a los compas que trabajan en el Lyft y Uber, pues para que les dé un poco de información a sus pasajeros y pues para que los pasajeros pues se mochen con una mejor propina, que digan, ay, este Pedro sí es muy buen chofer, a ver si es cierto, ¿eh? Así que más al rato. Además también tenemos información local, tenemos cotorreo, tenemos boletos, además... El día de hoy comenzamos también a regalar boletos para Fuerza Régida, que llega ya el próximo viernes 10 de julio al Allegiant Stadium. Si usted no ha ganado boletos, pues déjeme le digo que usted puede participar desde hoy hasta el viernes 10 de julio. Estaremos regalando boletos aquí en el recalentado. Así que venimos cargados con boletos, venimos con las oportunidades de que usted se registre. Es más, el día de hoy vamos a darles de una vez la palabra clave para que cada que usted escuche el sonidito, pues se registre enviando la palabra clave junto con su nombre, número de teléfono y correo electrónico a través de WhatsApp al 702-507-1001. 702-507-1001. Y la palabra clave del día de hoy, productor, ¿cuál va a ser? ¿Ya la tenemos ahí o no? ¿Ya? A ver, ponmela ahí en la pantalla, porfas. Ahí está. Hijo de... Bueno, la palabra clave del día de hoy es bonita. Así de sencillo, bonita. Se quebró mucho la cabeza el señor productor, pero bueno, ahí está. Esa es la palabra clave del día de hoy, bonita. Cada que usted le escuche el sonidito... Pues se registra enviando la palabra clave al 702-507-1001, 702-507-1001. Si usted ya se registró el día de ayer, ya automáticamente está participando. Recuerde, porque acá en el recalentado cumplimos lo que decimos, así que el día de hoy se van dos paquetes de cuatro boletos para Universal Studios Hollywood, ¿ok? Así que el día de hoy venimos cargados con información. Además... Vamos ahí a darles detalles del partido que se juega el día de hoy, México contra Ecuador. Ya el día de ayer la afición mexicana allá en México comenzó a jugar su papel, porque por supuesto la afición también es muy importante, y ya el día de ayer fueron a desvelar a los jugadores de Ecuador, así que muy bien por la afición. Por la afición mexicana, como siempre, esa picardía que nos caracteriza, que nada más los aficionados latinoamericanos tenemos. Así que, bueno, viene por ahí todos los detalles. El día de ayer hubo sorpresas por allá, también en la Copa Mundial. Alemania quedó fuera, al igual de que Países Bajos, que era quien decía, según el experto, el que le había atinado a los últimos dos campeones, que sería el equipo campeón de este año, Países Bajos quedó eliminado el día de ayer. Así que venimos con mucha información el día de hoy, no le cambie, esto es el recalentado en solo minutitos. Regresamos con más, vámonos con esta... Con esta canción, no piense mal. Con esta canción de Luis Ángel el Flaco. Ay, ay, ay, papaya de Celaya. Si yo les contara, pero bueno, mejor no les cuento. Vámonos.

0: Así es, amigos, es el recalentado en vivo desde el estudio de la bonita Supermarket. Son las 5:32. Buenos días a toda la gente que ya se empezó a reportar, a registrarse por ahí en el WhatsApp. Saluditos para toda la gente que está escuchando ya desde tempranito. Yo, si fuera ustedes, mejor me ponía a dormir. Ah, no, esto de este nuevo horario todavía me está pesando mucho. Estoy batallando más de lo que pensé que iba a batallar. El día de ayer les contaba que el domingo, por ahí me eché una jetita, como le decimos. Alrededor de las 6:00 p.m, me desperté a las 9:30 p.m. Y ya no pude dormir prácticamente toditita la noche. Bueno, claro, me despierto a las 3:15 a.m. para venirme aquí al estudio, estar aquí a las 4:00 a.m, 4:15 a más tardar. Y no, ayer estaba haciendo el programa y no había dormido prácticamente en toda la noche. Desde el domingo a las 9:30 p.m. que me había despertado, no pude dormir. Ahora, ayer, pues obviamente salí del programa. Uno tiene que cumplir con algunas labores acá en la oficina también. No es nada más de uno venir aquí a hacer el programa y vámonos a descansar. Me tocó, por supuesto, terminar aquí. Llegué a mi casa como a las, ¿qué será? Tipo 3:00 p.m. más o menos. Obviamente, al no haber dormido la noche antes, pues me volví a echar una jetita, como le decimos. Me desperté a las 9:00 p.m. y ayer me quedé dormido como a las 5:00 p.m. Me desperté a las 9:00 p.m. y de ahí no me pude quedar dormido como hasta las 2:30 a.m. O sea que ahorita estamos aquí haciendo el programa con literalmente menos de una hora dormidos, de jetearme. Así que, pues bueno, estamos aquí y eso no es culpa de ustedes. Así que nosotros tenemos que estar aquí dando el 100% porque usted que se levanta tempranito a escuchar el recalentado, pues se merece eso y mucho más. Así que vámonos rápidamente con las efemérides para que usted aprenda más o menos qué pasó en un día como hoy, pero de hace muchos, muchos años. Así que antes de arrancar con la máquina del tiempo, hoy se celebra algo que prácticamente todos usamos todos los días. Y usted se preguntará, ¿de qué estás hablando, Saji? Bueno, déjeme le digo que hoy es el Día Mundial de las Redes Sociales, una fecha creada para reconocer la importancia que tienen plataformas como el Facebook, el Instagram, el TikTok, Twitter, o como ahora se le conoce, X, el YouTube, el WhatsApp, y pues todas estas aplicaciones, la importancia que tienen en nuestra vida diaria. Mire, antes usted tenía que llamar a las estaciones de radio para ganarse boletos. Hoy en día, pues incluso usted mismo lo ha hecho el día de hoy. Ahora se registran hasta por medio de mensaje de WhatsApp. Ahí nomás para que vea la importancia que tiene. Porque, pues, seamos honestos, hoy las redes sirven para todo. Sirven para comunicarnos con nuestros seres queridos en otros países. Sirven para andar ahí en el chisme, para aprender todo lo que pasa de primera mano y antes que cualquier otra cosa. Así que incluso muchos lo usan para vender productos, para ver videos, para hablar con la familia, le repito. Algunos utilizan las redes también para trabajar, para informarse, para, pues, ahora sí que para enterarnos del chisme que ocurre en el barrio. Y también para descubrir que el primo, la prima anda de vacaciones mientras uno anda acá fregándole, ¿verdad? Pero bueno, las redes sociales cambiaron por completo la forma en que nos comunicamos y prácticamente se han convertido en la plaza pública del siglo XXI. Ahora sí, vámonos rápidamente con las efemérides del día. Y es que un día como hoy, pero de 1520, apenas ayer, 1520, ocurrió uno de los episodios más importantes de la historia de México, la famosa Noche Triste. Y no fue una, usted ha de pensar, a lo mejor una noche que alguien llevó una serenata y lo mojaron. No, nada de eso. Y es que la Noche Triste fue el momento en que las tropas de Hernán Cortés tuvieron que abandonar Tenochtitlan después del levantamiento de los mexicas. Ahora, la retirada fue caótica y dejó enormes pérdidas para los españoles y sus aliados indígenas. Ese episodio marcaría el rumbo de la conquista y de la historia del continente. Ahora, prepárese porque esta parece de película, ¿eh? Y es que en un día como hoy, pero de 1859, el francés Charles Blondin, ahí búsquelo por ahí en internet, ¿eh? Charles Blondin, ¿ok? Este tipo se convirtió en la primera persona en cruzar las cataratas del Niágara caminando sobre una cuerda floja. Así como lo escucha, ¿eh? Sin arnés moderno, sin sostenerse de algo, sin tecnología actual y con cientos de personas observando desde abajo. Lo más impresionante es que años después repetiría la hazaña varias veces y cada vez le agregaba más dificultad. Una vez, usted no lo va a creer, pero cruzó con los ojos vendados y eso, hay por ahí videos, si usted lo busca en YouTube, por ahí lo va a encontrar. Y pues, por supuesto, otra vez cruzó empujando una carretilla y otra hasta cargando a una persona en la espalda. Nada más para que vea qué tan loco estaba este tipo, ¿eh? Charles Blondin, para que lo busque por ahí en las redes sociales, aprovechando que hoy es el día de las redes sociales. Bueno, definitivamente había gente valiente en esos tiempos, ¿verdad? Antes de que ahora sí que existieran los videos virales. Y vámonos al deporte, porque un día como hoy, pero de 1966, nació Mike Tyson. Y sí, es Mike Tyson, uno de los boxeadores más temidos, explosivos y espectaculares en la historia de los pesos pesados. Y usted se preguntará, Sagi, ¿tú fuiste víctima de Mike Tyson? No, yo no fui víctima de Mike Tyson, yo ya venía así de fábrica, ¿eh? Y usted se pregunta, ¿por qué dices eso? Pues los que me conocen, los que me han visto en público, pues saben que a mí me hace falta una orejita y no me la mordió Mike Tyson. Ok, así que bueno, durante años fue prácticamente sinónimo de knockout. Mike Tyson era como que iba a haber una pelea de box y ya era de a cincho que Mike Tyson iba a noquear a sus oponentes. Y pues hasta el día de hoy sigue siendo una de las figuras más reconocidas del deporte mundial. Ahora, un día como hoy, pero de 1971, los tres astronautas de la misión Soyuz 11 fallecieron durante su regreso a la Tierra después de completar una misión espacial. Espacial, no especial, ¿ok? Se convirtieron ellos, los tres astronautas, en las primeras y hasta ahora únicas personas en perder la vida directamente en el espacio exterior. Una tragedia que llevó a importantes cambios en la seguridad de los vuelos espaciales y que ayudó a proteger futuras misiones. Y por último, un día como hoy, pero del año 2005, España aprobó la ley que legaliza el matrimonio entre personas del mismo sexo, convirtiéndose esta en uno de los primeros países del mundo en hacerlo. Ese día, España hizo historia al reconocer legalmente el derecho de las parejas del mismo sexo y, por supuesto, a casarse y formar una familia con los mismos derechos y responsabilidades que cualquier otro matrimonio. ¿Y sabía usted que esta ley permitió no solamente el matrimonio, sino también la adopción conjunta, convirtiendo en ese tiempo a España en uno de los países pioneros en materia de igualdad y derechos civiles? Ahora, esta medida pues también generó un enorme debate en aquel momento, pero también marcó un precedente que años después sería seguido por muchos otros países alrededor del mundo. Y pues hoy en día pues sabemos que más de un país ya permite el matrimonio entre personas del mismo sexo. Y bueno, a usted que nos está escuchando a esta hora de la mañana, más allá de opiniones o ideologías, fue una fecha que cambió la vida de miles de familias y que quedó marcada como uno de los momentos más importantes en la historia moderna de los derechos civiles en el mundo. Así que ahí estuvieron las efemérides de el día de hoy. No le cambie, regresamos con más en solo minutitos. Venimos con el ¿sabía usted qué? Para seguirlo ilustrando, para que siga aprendiendo aquí con el recalentado. No le cambie, regresamos en solo minutitos. Recuerde, ahí le va, nomás para los que madrugaron, ¿eh? Porque ahorita ya no tardan en empezar a enviar mensaje en la próxima hora que quieren saber la palabra clave. Y pues para que usted les tome ventaja, porque madrugaron. Recuerde, la palabra clave del día es bonita, porque a nuestro productor se le ocurrió esa palabra tan difícil. Bonita, aprovechando pues que estamos ahí desde el estudio de la Bonita Supermarket. Pero pues digo yo, o sea, señor productor, ¿no podía usted tener un poquito más de creatividad, digo yo? Pero bueno, ahí está, esa es la palabra del día, ¿eh? Cada que escuche el sonidito, recuerde usted registrarse. Ay, señor productor, qué costumbre la de usted andarme poniendo el sonido cuando estoy hablando. No le cae, me regresamos con más. Este es el recalentado. Ya volvemos. ¡Vámonos!
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Es el recalentado en vivo desde el estudio de la bonita Supermarkets. ¡Vámonos! Son las 5:52 minutitos. Señor productor, vámonos con el ¿sabía usted qué? Para la gente que nos está escuchando a esta hora de la mañana, saludos para toda la gente de la jardinería, de la construcción, que usualmente comienzan a preparar su día de labores a esta hora de la mañana, o incluso ya andan por allá echándole todos los kilos. Saludos también para toda la gente que trabaja en los casinos, en los hoteles aquí de la ciudad de Las Vegas. Para todas las enfermeras también que ya van rumbo a su trabajo. Donde quiera que trabaje usted, si trabaja en algún restaurante, queremos saber dónde nos están escuchando. Mándenos sus saludos, que con mucho gusto vamos ahí a enviar un golecito. Aprovechando que no nos escucha el jefe a esta hora de la mañana. Así que donde quiera que nos estén escuchando, repórtense, por favor. Saludos para toda la gente de Puebla, para mi santa madre enmascarada de plata, la señora Teresa, con saluditos, que también ya nos mandó mensaje, que nos está escuchando a esta hora de la mañana. Usted también, mándenos un mensaje, queremos saber en dónde nos están escuchando. Sabemos que nos escuchan por allá en Deluxe Cleaner, en la bodega principal, a donde mandan todas las otras pequeñas tiendas del Deluxe Cleaner, mandan a la bodega principal, la cual tengo entendido que está aquí muy cerca de la estación, al buen amigo DJ Pastrana, que labora ahí junto con toda la gente de Guerrero, de Centroamérica, y que están ahí desde tempranito también ya trabajando. Así que saludos para ahí los amigos de Deluxe Cleaners. Usted también, donde quiera que nos esté escuchando a esta hora de la mañana, saludos también para la señora Marta Méndez también, que hace reportó a su esposo, el Rorro. Ya no le dicen Germán, ya le dicen el Rorro. ¿Por qué le habrán puesto el Rorro en el trabajo? Yo me pregunto. Y no estamos amarrando navajas, ¿eh? Ahí está, saluditos para la señora Marta Méndez. Todas las amas de casa, todas las hermosas amas de casa que se levantaron desde tempranito a ponerle el lonche a su marido. El saludo es para todos y cada uno de ustedes. Mándenos ahí sus mensajes a través de WhatsApp al 702-507-1001. 702-507-1001. Para todos los que trabajan en los restaurantes también, que ya están llegando, otros apenas van a salir el día de hoy. A todos ustedes, gracias por estar escuchando El Recalentado a esta hora de la mañana. Saluditos. Bueno, vámonos rápido con el segmento de ¿Sabía usted qué? Y es que llegó el momento de aprender algo nuevo aquí en El Recalentado, porque hoy nos vamos desde el hielo de los pingüinos hasta las nubes más altas del planeta. Y terminamos por ahí con pulpos que parecen más inteligentes que varios compañeros de trabajo, así como el señor productor que tengo aquí enfrente. No, pues no, cotorrea. Bueno, vámonos. ¿Sabía usted que los pingüinos pueden reconocer el canto de su pareja entre miles de individuos? Ah, sí, señor. En una colonia de pingüinos puede haber miles de aves gritando al mismo tiempo, y aunque para nosotros todos suenen igual, ellos pueden identificar la voz de su pareja y de sus crías. Y usted se preguntará, ¿por qué? Bueno, pues muy fácil, porque cada pingüino tiene un llamado único, como si fuera su huella de voz. Eso les permite reencontrarse después de salir a buscar comida o después de separarse entre la multitud. O sea que en pleno concierto de pingüinos, ellos sí encuentran literalmente a su media naranja ahí, ¿eh? No que uno a veces andamos allá en la calle y nos grita la señora y disimulamos como que no nos hablan, hacemos como que la Virgen, nos habla y no volteamos. Porque ya sabemos que nos van a regañar ahí enfrente de los compas. Así somos nosotros los hombres, machos alfas, pelo en pecho, lomo plateado. Así somos. Bueno, ¿sabía usted que las nubes noctilucentes son las nubes más altas de la atmósfera terrestre? Estas nubes también se conocen como nubes brillantes nocturnas. Se forman a unos 76 a 85 kilómetros de altura, casi en el borde del espacio, ¿eh? Por eso se ven después del atardecer, cuando aquí abajo ya está oscuro,
pero allá arriba todavía le pega la luz del sol. Estas están hechas de pequeños cristales de hielo y tienen un brillo azul plateado espectacular. Básicamente son las nubes más elegantes del cielo, ¿eh? Las nubes noctilucentes, para que las busque ahí en Google y vea y diga, Saji, tenías razón. Para que luego no diga que acá aventamos puros chismes, ¿eh? Acá toda la información es verídica. Y si usted cree que no es cierto, pues mándenos un mensaje. Ahora, ¿sabe usted que algunos peces pueden cambiar de color en cuestión de segundos para comunicarse? Esa no se la sabía, ¿verdad? Así como lo está escuchando. Algunos peces tienen células especiales llamadas cromatóforos. Así como lo escuchó, cromatóforos. Para que si quiere hacerlo Google ahí también, ahí está. Cromatóforos. Estas células contienen pigmentos y pueden expandirse o contraerse para cambiar el color de la piel. Y usted se preguntará, ¿para qué lo hacen? Bueno, pues esto es para camuflajearse, espantar rivales, atraer pareja o mandar señales a otros peces. Es como si trajeran luces LED integradas, pero versión naturaleza. Ahora, ¿sabe usted que los pulpos pueden abrir cierres, resolver rompecabezas y recordar soluciones durante meses? Y es que según los pulpos son de los animales más inteligentes del océano. Pueden abrir frascos, escapar de tanques, aprender rutas, resolver problemas y recordar cómo hicieron algo tiempo después. Lo impresionante es que no tienen un cerebro como el nuestro, ¿eh? Gran parte de sus neuronas están distribuidas en sus brazos. Por eso cada tentáculo parece tener vida propia y el pulpo no necesita manual de instrucciones. El pulpo únicamente observa, lo analiza y lo resuelve. Muy interesante, ¿eh? Mendigos pulpos, ¿quién nos viera? Y eso que saben ricos en el cóctel de camarón. Bueno, ¿sabía usted que la mayor parte del agua dulce del planeta está congelada? Aunque vemos ríos, lagos y lluvia, la mayoría del agua dulce de la Tierra no está disponible fácilmente. Está atrapada en glaciares y casquetes polares, especialmente en la Antártida y Groenlandia. Ah, ¿con qué razón su presidente de ustedes quería tanto esa mendiga isla? Bueno, eso significa que el agua dulce líquida que usamos puede beber... que usamos para beber, cocinar, bañarnos y sembrar es solamente una pequeña parte del total. Por eso cuidar el agua no es, ahora sí que una frase bonita, es una necesidad real. Así que ahí está el segmento de ¿Sabía usted qué? Para que luego diga que vaya y ahora sí que les diga que aquí aprendió algo nuevo con el recalentado. ¡Sale! No le cambie, regresamos con más en solo minutitos. Ya volvemos.

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Ahí le va para toda la gente que apenas se está conectando y que nos está preguntando por ahí en el WhatsApp. La palabra clave del día de hoy, si usted ya mandó la palabra de Toretto, déjeme le digo que esa no es la palabra del día de hoy. La palabra clave del día de hoy que se le ocurrió a nuestro flamante productor es la palabra bonita, así como lo escucha, ¿eh? Ahí está, la palabra es bonita. Esa es la palabra del día de hoy, pero ahorita ya no la mande porque ya pasó el periodo de... Oye, la gente ya diciendo, hay que darles chance. Los que ya se comenzaron a registrar desde la primera hora, pues ya saben. Ahorita, le repito, ya no mande la palabra clave porque ya no entra en esta que recientemente pasó. Para la gente que nos escucha por primera vez, cada que usted cada que salga el sonidito para registrarse para el paquete de 4 boletos para Universal Studios, tiene de a partir del momento que sale 2 minutos. Ok, ya después de ese periodo, si usted, ¿cómo se va a dar cuenta si su palabra quedó registrada? El señor productor le está por ahí dando manita arriba a la palabra clave cada que entra, ok. Así que recuerde, mande la palabra clave junto con su nombre completo, número de teléfono y correo electrónico cada que registre la palabra, ok. Y si cada que envíe la palabra tiene una manita arriba, quiere decir que ya está participando, ya está registrada en esa ocasión, ¿ok? Y recuerde que entre más veces se registre, más oportunidades tiene usted de ganar. Oiga, el día de hoy tenemos día largo. Hoy, yo creo que hoy tampoco voy a dormir en la noche. El día de ayer, como si usted apenas me está escuchando a esta hora, únicamente puede dormir que como 40 minutos. Estoy batallando con ahora sí que para dormir. No me termino de acomodar a este horario, pero pues eventualmente nos vamos. Ahora sí que, como dijera Chuy Lizárraga, acomódese. Bueno, no es albur, para que no lo tome a mal. Así que vamos por ahí ya a acomodarlos eventualmente al horario, pero por ahorita, el día de hoy tenemos día largo y queremos invitarlo para que nos acompañe a ver el partido el día de hoy, a disfrutar en los últimos eventos que hemos tenido ahí en Broadacres. Ha habido en los últimos dos arriba de 4,000 personas, así que ya se imaginará el cotorreo que armamos por allá. Vamos a tener balones, rifa de camisetas, vamos a tener también boletos. ¿Qué boletos? 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Puertas abren a las 4:30 de la tarde, ¿ok? Y además, es más, escuche, ahí está la invitación. ¡Vámonos! 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
13: Amigos, bienvenidos a un segmento más de Preguntándole al Experto, donde contestamos preguntas importantes que usted puede tener, en esta ocasión referentes al seguro médico. Para eso le damos la más cordial bienvenida a Rosa Alejandre, representante de Nevada Health Link. Rosa, ¿cómo estás el día de hoy?
14: Yo muy bien, ¿y tú cómo estás?
13: Muy bien, gracias Rosa. Contento porque estás con nosotros para contestar las incógnitas y preguntas de nuestra comunidad. Y es que hay muchas personas allá afuera que aún no tienen seguro médico y hay otras personas que ya lo tienen, pero no lo utilizan. ¿Por qué es importante no esperar a una emergencia para usar su seguro de salud?
14: Bueno, es importante no esperar hasta la emergencia porque uno teniendo el seguro médico te da ese beneficio. Por ejemplo, quizás está doliendo algo, ve, chequéate. Es mejor ser preventivo que después llegar a la emergencia. Si tú te esperas a la emergencia, puede ser algo, una enfermedad más grave. ¿Tienes el seguro? Úsalo.
13: Muy buena información. Ahora, mencionábamos que hay muchas personas que tienen seguro, pero no lo utilizan. Sí. ¿Cómo pueden las personas que ya tienen su seguro de salud aprovechar mejor esos beneficios?
14: Bueno, saben que estos seguros de médico tienen también chequeos preventivos anuales, que no cuestan nada. Es bueno para que te vayas a chequear por lo menos una vez al año, estar seguro que todo está bien. Ahora, mucha gente que no lo sabe,

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0: 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Oiga, todavía, bueno, mucho cuidado esta mañana para toda la gente que utiliza el Freeway 95 rumbo al trabajo, porque todavía continúan las afectaciones después de que esta madrugada hubo un incendio de un tráiler ocurrido cerca de la Boulder Highway. Según los reportes, un tractocamión comenzó a incendiarse mientras circulaba por la vía, provocando una importante movilización de bomberos y equipos de emergencia que trabajaron durante varias horas para controlar las llamas. Y aunque el incendio ya fue sofocado, la historia ahí no termina. Mucha atención, porque hasta este momento permanece cerrado el carril derecho en la zona afectada mientras continúan las labores de limpieza, inspección y retiro de escombros. Así que si usted circula por la US 95 en dirección hacia el centro de Las Vegas, o sea, al norte, para que me entienda usted, atravesando ese sector cerca de la Boulder Highway, de la Boulder Highway, ahí está, para que tome sus precauciones. Si usted va a tomar el freeway esta mañana rumbo a la chamba, pues tome las debidas precauciones y mejor váyase por otro lado para que no vaya a toparse ahí con el tráfico, ya que uno de los carriles, el carril derecho para ser exacto, sigue cerrado, ¿ok? Así que recuerde que el día de hoy también le vengo regalando boletos para Fuerza Régida, ¿eh? Así que pendiente, porque en cuanto yo se lo indique, usted tiene que llamar a cabina. Para esos de Fuerza Régida, para eso sí hay que llamar, ¿eh? Y el número en cabina es 702-507-1001, para que lo tenga ahí listo para cuando toque participar por esos boletos. Recuerde, Fuerza Régida llega el próximo viernes 10 de julio al Allegiant Stadium. Así que pendiente, ¿ok? Para cuando se lo indique, pues usted llame a cabina 702-507-1001. Ahorita no nos marque todavía, porque ahorita no lo estamos regalando, solamente estamos previniéndolo ahí para que tenga listo el teléfono y siga escuchando el recalentado, porque andamos bien regalones, porque ahora que el recalentado pues ya está aquí invadiendo las mañanas de la Tricolor 105.1, pues eso significa que tenemos más boletos para ustedes. Ahora los boletos, y es lo que me gusta de que los programas locales, nada en contra de mis compañeros, por supuesto, de ninguno, o no le estamos tirando a nadie más. Lo único que digo es de que ahora, pues acá en el recalentado, los boletos que tengamos, si tenemos boletos para Universal Studios Hollywood, se quedan aquí con nuestra gente, con nuestra comunidad, con nuestra gente de Las Vegas. Así que eso es lo que me gusta, eso es lo que me agrada de tener esta oportunidad, y pues agradecerles a ustedes su fiel sintonía del recalentado ahora todas las mañanas aquí de lunes a viernes a través de la Tricolor 105.1. El saludo por ahí para Diego Valdivias, que se registró, para Anaí García también, que ya está registrándose desde temprano, para el compa José Luis Álvarez, que dice que anda trabajando en la construcción. El saludito para usted, compadrito. También para José Recinos, para Verónica Magaña, para Luz Adriana Ortiz, para Reina Rivera también. El saludito para toda la gente que nos está escuchando, que ya se está reportando. Para Heidi Pot también, para Andy Torres. El saludo para todos y cada uno de ustedes. Muchísimas gracias por darnos la oportunidad, por estar al pendiente desde tempranito. Al compa Pedro Flores, para el compa Esteban Cerón también, que ya se reporta. Es de los primeritos que se reporta todos los días, lo cual agradecemos. Luego nos regaña que porque no entramos según a tiempo, pero si supiera que andamos acá desde las 4 de la mañana echándole todas las ganas, así como él y toda la gente chambeadora de Las Vegas. El saludo es para ustedes. También tenemos aquí gente que se ha registrado, para Flavia Acosta, para Carolina Moreno, que mandó la palabra clave, pero ahorita ya le dijimos cuál es, ahorita pendiente. También la señora Flavia también, ahorita les damos ya les dimos la palabra clave. La palabra clave del día es bonita, ¿ok? Así que cada que escuchen el sonidito, hay que registrarse a través de WhatsApp enviando la palabra clave, la cual es la palabra clave del día, es bonita. Y cada, si usted apenas acaba de prender su radio, no manden la palabra clave, ahí le va, únicamente para que estén truchas. Durante el día de hoy, para la gente que apenas nos está contactando, que apenas prendió su radio, este es el sonidito. Cada que usted escuche este sonido. Ahí está, cada que usted escuche, esos, ya están entrando, todavía no, relájense, todavía no, esos no cuentan, no manden nada todavía, y asegúrese de mandar bonita, no mande vinita, ¿ok? No vamos a decir quién, pa' no. La palabra clave es bonita, así que ahorita, ahorita no estamos registrando, es para las personas que le acaban de prender a su radio por primera vez, o que nos están escuchando por primera vez. Ese es el sonido. Cada que usted escuche ese sonido, hay que enviar la palabra clave junto con su nombre completo, número de teléfono y correo electrónico a través de WhatsApp al 702-507-1001. 702-507-1001 para que mande la palabra clave cada que escuche el sonido. Y recuerde que el día de hoy, ya que ayer, debido a que se nos alargó la entrevista, la cual... también era una entrevista muy importante, si usted la escuchó, era sobre para apoyar a nuestros hermanos venezolanos tras esta tragedia que están viviendo por allá en Venezuela con estos sismos que sacudieron literalmente al país y que pues están ahora sí que necesitando de la ayuda de pues de todos, de todas las naciones. Y por supuesto, Las Vegas no se puede quedar fuera y esta entrevista se nos alargó más de lo que tenía previsto. Y con toda sinceridad, no me molestó ni mucho menos. Es información muy especial para la gente que quiere poner su granito de arena. Ahí está. Una vez más, ayer, si usted no escuchó, si usted quiere llevar donaciones, especialmente comida enlatada, usted la puede llevar a Rica Arepa Express, la cual está en Flamingo, muy cerca de San Gil. Es Rica Arepa, rica con K de kilo, ¿eh? Y no digan, no piensen que no saben escribir, mis amigos. Simplemente eres la marca y así la quisieron escribir. No piensen, no digan, ah, caray, ¿por qué con K? No, así es la marca, así decidieron y eso, pues, a mí... yo solamente les paso el dato para que usted, si quiere llevar su, si poner su granito de arena, ahí puede llevar. Ahorita, le repito, lo que están solicitando más es comida enlatada, de esta comida que dure bastante tiempo, ya que hay que recordarles que se van a llevar todas las donaciones de aquí, tanto lo van a distribuir a Los Ángeles y a Miami, para que de ahí salgan los aviones con cargas directamente hasta Venezuela y hacerles llegar todo esto. También ocupan todo lo de primeros auxilios como curitas, algodón. Recuerden, hay bastante gente herida, gente que están rescatando debajo de los escombros y esto es vital. Así que recordamos que nos dijeron que agua ya no, gracias a Dios, agua es lo que han recibido bastante. Y están, al igual que ropa, ropa también, muchísima gente les ha llevado ropa y los almacenes ya están llenos, repletos de todo esto. Ahorita lo que piden más es comida enlatada. Y nuevamente, donativos monetarios los puede hacer directamente a la Cruz Roja, ¿ok? No ahí con ellos, ellos igual nos dejaron muy en claro que tengan cuidado, ya que no... somos ajenos a que nunca falta un vivo, un... quisiera decirle la palabra correcta, pero no puedo, estoy al aire. Pero nunca falta un vivo que quiera aprovecharse de las situaciones tristes en nuestra comunidad, en nuestros países. Así que ellos dijeron, nosotros no estamos agarrando donativos monetarios. Eso es directamente con la Cruz Roja, ya que ellos... en todas las situaciones, en países como el nuestro, en México, en otros países de Latinoamérica, en otros países de otros continentes también, siempre están apoyando. Así que donativos monetarios directamente con la Cruz Roja, ¿ok? Así que ahí está, para que ponga su granito de arena y ayude a nuestros hermanos venezolanos que ahorita están necesitando de nuestra ayuda. ¿Sale? No le cambie, regresamos en solo minutitos. Venimos con más información. 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
6: Amigos, bienvenidos a este segmento donde contestamos las preguntas importantes que usted tiene referente al seguro médico. 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

0: 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Oiga, si usted es de las personas que cuando hace una escala, y para las personas que no conocen qué es una escala, pues es cuando usted viaja, pues a veces tiene vuelos de conexión entre una ciudad u otra. Cuando las personas vuelan, un ejemplo, de aquí a nuestros lugares de origen, un ejemplo, ciertas aerolíneas, por ejemplo, más las líneas americanas, si usted vuela de aquí a la Ciudad de México, posiblemente a veces le toque una conexión en Los Ángeles, Arizona, o también por allá en Texas, en alguna parte de Texas, y de todo depende la aerolínea que usted decida viajar. Ahora, bueno, según un estudio, bueno, y depende si usted es de las personas que a veces dice, con 30 minutitos entre un vuelo u otro, pues con eso la voy a armar. Pues déjeme decirle que quizá usted está jugando un juego muy, pero muy peligroso. Y es que resulta que un nuevo estudio colocó al Aeropuerto Internacional Harry Reid, el aeropuerto local aquí de nuestra ciudad, entre los aeropuertos de Estados Unidos donde más tiempo se recomienda dejar entre vuelos de conexión. Y usted dice, ¿y la razón por cuál es eso? Bueno, resulta que las caminatas largas entre puertas, la distribución de las terminales y esos recorridos que a veces parecen maratón olímpico cuando el vuelo ya está abordando. De acuerdo con el estudio, si usted hace conexión aquí en Las Vegas, lo ideal es dejar al menos una hora con 45 minutos entre un vuelo y otro. Y ojo, porque hay aeropuertos donde recomiendan todavía más tiempo. Si usted va a hacer escala en el aeropuerto de Houston, y este es uno de los que encabeza la lista, ahí usualmente se recomienda que tenga 2 horas y 17 minutos. En segundo lugar está el aeropuerto de Dallas-Fort Worth, en el cual usted necesita aproximadamente 2 horas y 16 minutos. Un minuto de diferencia, mire nomás, cuando usted dice un minuto hace la diferencia. Y a Dallas le tocó estar en segundo lugar. Por cierto, dijo el Pocaluz que cuando, bueno, mejor no les digo porque luego me van a censurar. En tercer lugar se encuentra el aeropuerto de Nueva York, el cual recomiendan que si usted va a hacer escala en ese aeropuerto, entre un vuelo u otro, se recomiendan mínimo 2 horas con 2 minutos. El aeropuerto de Atlanta pide 1 hora con 57 minutos. El aeropuerto de Denver, 1 hora con 56 minutos. El aeropuerto de Chicago, 1 hora con 54 minutos. Charlotte, 1 hora con 51 minutos. En octavo lugar se encuentra el aeropuerto de Los Ángeles, donde se recomienda 1 hora con 50 minutos. Y por supuesto, en noveno lugar está nuestra ciudad, donde aparece con, como le mencionaba, 1 hora con 45 minutos. Mientras que en el décimo lugar está el aeropuerto de Newark, donde, si no mal recuerdo, está allá en New Jersey, donde se recomienda 1 hora con 39 minutos. Y es que a veces usted no me va a dejar mentir, especialmente cuando hacemos escala en algún aeropuerto. A veces buscamos la opción con menos espera entre un vuelo u otro. Ahora, cabe tener también en cuenta que muchos de estos aeropuertos y la situación actual donde a veces pues que no está funcionando un carrusel, que a veces no hay suficiente personal, que a veces lo hacen esperar. ¿O usted le ha pasado? A mí sí me ha pasado, donde a veces duramos esperando arriba del avión hasta más de una hora. Y déjeme le digo que cuando tenemos un vuelo de conexión, los nervios, si usted supiera, en verdad que ahí sí desafía uno la paciencia, desafía uno todo, porque si usted está esperando, y seguramente le ha pasado, a veces el personal hace las cosas con una calma que dice usted, ay, hijo de la chu, y le da a usted ganas de decirle hasta de lo que no se puede, pero cabe recalcar que hay que tener precaución, puesto que son lugares federales, y pues si usted hace alguna tontería, pues eso no va a ser un cargo cualquiera, se puede ser un cargo federal, y no queremos ese tipo de problemas, ¿verdad? Así que ahí está. Usualmente, le repito, la ciudad de Las Vegas y usted o un familiar va a tener vuelo de conexión. Dígale que salió un nuevo estudio y recomiendan que mínimo tenga una hora con 45 minutos. Ahora, si usted va a echar el chisme, pues va a ocupar más tiempo de eso. ¿Sale? No le cambie, regresamos en solo minutitos. Esto es El Recalentado, ya volvemos.
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Es el recalentado en vivo desde el estudio de la bonita Supermarket. Son las 7:21. Saludos para toda la gente que ya va rumbo a la chamba a esta hora de la mañanita. Para todos los amigos que trabajan en los casinos, en la construcción. ¿Qué pasó? ¿De qué? ¿O qué? Nada, no pasó nada. Todo bajo control. Saludos a toda la gente que nos está saludando por ahí a través del WhatsApp. También a través del Instagram en @elrecalentadolb. El saludo para todos y cada uno de ustedes. Estamos por acá en vivo a través de la Tricolor 105.1. Y claro que sí se escucha. Vamos a ver que si nos están escuchando. Ahí está. Ahí está, para toda la gente que nos está escuchando a esta hora de la mañana, ahí está una vez más. Gracias, señor productor, por estar poniendo eso, ¿eh? Usted muy bien, señor productor. Ahí está. Si nos escuchamos, ahí estamos en vivo a través de la Tricolor 105.

1. Como le mencionaba, saludos para toda la gente que ya se dirige a sus lugares de trabajo a esta hora de la mañanita, son las 7:22. Saludos para la gente que nos está llamando aquí al estudio. No sé por qué. No, esa era para que se registren, para toda la gente que nos está escuchando, para que se registren para la oportunidad de ganarse ese paquete de 4 boletos. Que les recuerdo, hoy se van 2 paquetes, así que hoy tendremos 2 ganadores, ya que ayer, como muchos se dieron cuenta, no tuvimos la oportunidad de regalar los boletos de ayer. Pues, para que luego no digan, Sagitario hizo tranza, ni mucho menos. Hoy regalamos 2, así que si usted se registró el día de ayer, pendiente, porque cuando le marquemos, le llamemos, si usted resulta ganador o ganadora, recuerde que usted tiene que contestar de esta manera. Y apúntelo, porque luego andan cuatrapeándose ahí y tenemos que descalificarlo si no lo dicen correctamente. Apúntelo. Si nosotros le llamamos y usted al momento de contestar, nos tiene que contestar de esta manera. Ahora mis mañanas son más sabrosas escuchando el recalentado. Ahora mis mañanas son más sabrosas escuchando el recalentado. Así es como usted tiene que contestar. Si usted contesta y dice, ahora mis mañanas son más coquetonas, ahora la mañana es más sabrosa. No, no. Automáticamente usted va a quedar descalificado o descalificada, ¿ok? Como usted tiene que contestar es, ahora mis mañanas son más sabrosas escuchando el recalentado. Ahí está, el señor productor ya anda por ahí, dándoles por ahí manita arriba para todas las personas que se registraron en este último sonidito que tocamos aquí a través de la Tricolor 105.1. Saludos para el compa Francisco Pedraza, que también ya se registró. Ahí está, dice, saludos para todos, dice, ahí está, saluditos para todos los que están escuchando a esta hora de la mañana. Recuerde, la palabra clave es bonita y cada que se lo indiquemos, cada que salga el sonidito, tiene que registrarse, y entre más se registre, pues obviamente más oportunidades usted tiene de ganar. Saluditos para toda la gente. Y no se enojen si no ganan. Gracias a Dios, gracias a ustedes que nos dan la oportunidad. Tenemos bastante gente que se está registrando a esta hora de la mañana. Tenemos ahí a la señora Berta Reyes, a Carla Altuve, a Carolina Moreno, Nigrini, a Fabiola Correa también, que se está registrando durante la mañana de hoy. A Cristina González también, saluditos. Para el buen Pedro Flores también, saluditos. Para Irma Ábalos, el saludito también para usted a esta hora de la mañana. Para Kenia González también, saludos. Saludos para la señora María Tavera, que ella no está participando, pero se está reportando ahí a través del WhatsApp. El saludito para usted también a esta hora de la mañanita. Saludos para Gino Ramos también, que se está reportando, registrándose con la palabra clave del día de hoy. Para la señora Flavia Acosta también, para Gabriel Salazar, que no nos mandó palabra clave. No, ahorita no va. Bueno, recuerde que tiene que mandar la palabra clave, ¿ok? ¿Y cómo sabe usted si está participando? Porque cada que usted manda la palabra clave, el productor le está dando manita arriba a su comentario, ¿ok? Saludos también para Karen. Saludos para Karen también, que nos está escuchando a esta hora de la mañana. Donde quiera que nos estén escuchando, si usted está en su trabajo, está con sus compañeros de trabajo, mande sus saludos con mucho gusto aquí a través de del mensaje de WhatsApp o también por Instagram en @elrecalentadolb. Saludos también para la señora Sandra Saldívar, para doña Tere también, doña mamá Saji, dice, dijo el rufián. Saludos también para quién. Perla Pérez también que se está reportando. Saludos para la señora Verónica Magaña también, que se está registrando. Saluditos. ¿Para quién es? Para José Antonio Cruz también, que ya nos envió también la palabra clave esta hora. En verdad, muchísimas gracias a todos ustedes que nos están escuchando esta hora de la mañana.
para Heidi Pot también, que nos está escuchando, José Recinos, para Tania Robles, Reina Rivera, Maite Zúñiga, para Anaí García, para José Luis Álvarez, Virgen también, saluditos, para Diego Valdivias también, que hace está registrando, para Giovanni Perea, saluditos, para Francisco Díaz, para Luz Adriana Ortiz, para Andy Torres. En verdad, muchísimas, muchísimas gracias a todos ustedes que nos están dando la oportunidad de escucharnos a esta hora de la mañanita. En verdad, muchas, muchas gracias. Lo único que podemos hacer nosotros para agradecerles es regalar boletos. Estamos tratando de regalar boletos para algo todos los días, porque ahora, como les decimos ahora, este programa El Recalentado, el cual si usted nos escucha por primera vez, comenzamos un 4 de mayo del 2024, todos los sábados de 12 a 2 de la tarde. Ahí estábamos hasta hace un mes aproximadamente, el 28 de mayo. Arrancamos ya oficialmente ahora, la gerencia nos dio la oportunidad. Y ahora estamos de lunes a viernes de 5 a 10 de la mañana con información local, con conciertos locales, boletos para todos los conciertos locales. Y por supuesto, no tan locales también, porque pues estamos regalando boletos para Universal Studios Hollywood. Y pendientes, porque la próxima semana regresamos de celebrar la independencia de Estados Unidos, porque nosotros, aunque seamos mexicanos, también celebramos la independencia de Estados Unidos, porque solamente andamos buscando cualquier motivo para celebrar. Eso es lo bonito de ser latino, de ser hispano, de ser que nos encanta el despapalle. ¿Para qué vamos a decir mentiras, verdad? Saludos también para Patricia Ortiz Ayala, saludos para usted también que nos escucha a esta hora de la mañana. Saludos para todos y cada uno de ustedes. Muchísimas, muchísimas gracias. Bueno, le decía, regresando la próxima semana después de celebrar, de estar tirando cuetitos, de contaminar el medio ambiente, de celebrar como sea que usted celebre o si usted le toca trabajar. Pero bueno, nosotros a partir del próximo lunes comenzamos a regalar boletos para Disneyland, así que queremos regalar un paquete de 5 boletos cada semana. ¿Por cuántas semanas? No lo sé, todavía no me confirman por ahí la gente de promociones, pero usted escúchenos, porque además también la próxima semana, el resto de esta semana y la próxima semana, regalamos boletos para Fuerza Régida. Así que hoy también, si usted nos está escuchando, tendrá la oportunidad de ganar boletos para Fuerza Régida, que llega el próximo viernes 10 de julio a la Legion Stadium. Y de ahí, por supuesto, se viene también el Grupo Frontera. Y luego vienen más promociones que tenemos preparados para ustedes aquí en El Recalentado. Vámonos rápidamente a hablar de una nota local que tenemos por acá rápidamente. Señor productor, póngamelo ahí. La nota. Ahí está, vámonos. Bueno, hablemos sobre algo de la economía aquí de nuestra ciudad. Y es que si usted recuerda que hace como un año en redes sociales mucha gente andaba diciendo que Las Vegas ya no es lo mismo, que el turismo se estaba cayendo, que los casinos estaban vacíos. Y hasta se hizo viral aquello de que Vegas is dead. Así pusieron muchísimos en redes sociales, lo cual significa que Vegas está muerto. Que pues parece que los números traen otra historia totalmente diferente. Y es que durante el mes de mayo, los casinos de Nevada tuvieron un mes bastante fuerte. En todo el estado se generaron casi 1,400 millones de dólares en ingresos por juego, por apuestas, por las maquinitas y todo eso. Lo que representa un crecimiento de más del 7% comparado con mayo del año pasado. Y como era de esperarse, el rey de la fiesta volvió a ser, por supuesto, el Strip de Las Vegas o Las Vegas Boulevard, como usted le quiera decir. Solamente los casinos del Strip generaron más de 807 millones de dólares durante todo el mes de mayo de este año. Y eso representa un incremento de más del 13% comparado con mayo del año pasado. En pocas palabras, las máquinas siguen, ahora sí que siguieron sonando, las mesas siguieron llenándose,
Y por supuesto, los turistas siguen llegando a nuestra ciudad, lo cual es muy bueno para nuestra economía. Es muy bueno porque ahora, a usted que nos escucha, si usted trabaja en los casinos, en la industria hotelera, pues muchos se vieron afectados por un tiempo porque les estaban dando menos horas, les ofrecen menos días, les ofrecen también un día extra de descanso. O en el peor de los casos, desgraciadamente, a mí me tocó, tengo varios conocidos que incluso los descansaron por completo de sus empleos. Y pues, si vemos todo el condado de Clark, la cifra supera los 1.200 millones de dólares de ingresos. Y eso nos habla de algo muy importante para nuestra comunidad, porque aquí no solamente hablamos de casinos, hablamos de empleos, hablamos de hoteles, restaurantes, taxistas, los choferes de Lyft y Uber, los compas de la construcción, espectáculos, limpieza, seguridad de miles y miles de familias cuya pues economía depende directamente o indirectamente del turismo. Cuando a los casinos les va bien, pues generalmente a Las Vegas también. Y no quiere decir que le van a dar un aumento, ¿verdad? O sea, ya estaríamos ahora sí que diciendo cosas que no son, porque pues no... No porque haya más turismo quiere decir que nos van a dar más aumento, pero sí nos van a dar nuestras 40 horas completitas o incluso a veces pues hasta el dichoso overtime, lo cual a nosotros, bueno, a todas las personas que trabajan en los casinos y todo eso, pues eso es muy bueno. Así que ahí está la nota positiva por acá en el recalentado. La economía se está moviendo aquí en nuestra ciudad y aunque nos guste o no, y digo nos guste o no porque mucha gente dice, no, viene mucha gente y esto que el otro. El turismo, nuestra ciudad depende de él, la economía depende del turismo. Si el turismo se acaba, pues se viene el tiempo de vacas flacas y eso no queremos, ¿verdad? No le cambie, regresamos con más. Esto es El Recalentado en vivo a través de la Tricolor 105.1 y en vivo desde el estudio de la bonita Supermarket. Ya volvemos.

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0: Es el recalentado en vivo desde el estudio de La Bonita Supermarket. Oiga, llegó el momento de ganar en este momento. A marcar al 702-507-1001. 702-507-1001. Vamos en busca de la llamada número 10 que se va a llevar un par de boletos para el concierto de Fuerza Régida que llega el próximo viernes 10 de julio al Allegiant Stadium. ¿Quieren participar? Pues en este momento a llamar 702-507-1001. Vamos en busca de la llamada número 10, ¿ok? ¿Cómo ya hace la sándwich? Vámonos por llamada número 10. Llamada 1, gracias. Llamada número 2, gracias. Llamada número 3, gracias. Llamada número 4, sígale marcando. Llamada número 5, gracias. Llamada número 6, sígale marcando. Llamada número 7, gracias. Llamada número 8, gracias. Llamada número 9, gracias. Ahora sí, vámonos en busca de la llamada número 10 que se lleva ese par de boletos para Fuerza Régida. Bueno.
1: ¿Sí, bueno?
0: Sí, bueno. ¿Con quién habló?
1: Con Maite.
0: ¡Maite! ¿Originaria de dónde, Maite?
1: Del estado de Hidalgo.
0: Ah, originario de Hidalgo. Oiga, ¿y a poco allá en... ¿De qué parte? ¿Pachuca o qué parte de Hidalgo?
1: Ah, de Tula de Allende, Hidalgo.
0: Ah, de Tula.
1: Sí.
0: Oiga, ¿y a poco allá en Tula le gustan los corridos tumbados?
1: Sí, claro.
0: Eso. No me vaya a decir como me dijo una comadre el otro día, ¿eh?
1: Ajá.
0: Que me dijo tumbado yo del cerro a tamborazos. ¡Maite! Usted en la llamada número 10 se lleva el par de boletos para Fuerza Régida.
1: Gracias.
0: Sale, Maite, no me cuelgo, ¿qué? Para agarrar su información fuera del aire, ¿sale?
1: Sí, muchas gracias.
0: Sale, ahí está, se fue el par de boletos para Fuerza Régida y pendientes, porque ahorita en la próxima hora vienen por ahí mis amigos de Latinos Unidos, quienes van a contestar todas las preguntas que usted pueda tener. Si usted quiere comprar, quiere vender, quiere refinanciar su propiedad, aquí están los expertos, así que en este momento, si usted tiene preguntas que quiera hacerles, acá los vamos a tener el día de hoy, ya están ahí recién llegaditos. Ahorita los vamos a pasar aquí al estudio para que contesten las preguntas. Si usted está pensando en comprar, mande sus preguntas. Vamos a aprovechar que no nos van a cobrar el día de hoy por contestar todas las preguntas que usted pueda tener. Si usted ha escuchado muchos mitos allá afuera, si a usted le han dicho que no es buen momento para comprar casa, ahorita les vamos a preguntar a ellos por qué usted está en lo incorrecto y debería de comprar su propiedad hoy mismo. Si tiene preguntas, envíenlas a través de WhatsApp al 702-507-1001. 702-507-1001. ¿Sale? No le cambie, regresamos con más. Es el recalentado. Ya volvemos.

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0: 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Y ahora, como ya es costumbre, tenemos acá en el estudio a mis amigos de Latinos Unidos para contestar varias de las preguntas que usted puede tener si usted está pensando comprar, vender o refinanciar alguna de sus propiedades. Con mucho gusto, ellos le pueden ayudar. Y el día de hoy están aquí para contestar varias preguntas que usted pueda tener. Para eso vamos a darle la más cordial bienvenida. Comenzamos con las damas como se debe. Nos acompaña Laura Ramírez de United Realty, número de licencia 1925-59. Laurita, ¿cómo estás el día de hoy? Bienvenida.
1: Muy buenos días, Oscar. Muy buenos días a todos. Estamos listos para arrancar este martes y tan bonito. Los últimos dos días no he estado tan caliente, entonces mi humor está extra elevado. Bebiéndome mi cafecito y aquí estamos listos para darle la información más actualizada en el mundo de bienes raíces.
0: Por supuesto, también nos acompaña nuestro buen amigo Rubén Moreno de la compañía de préstamos hipotecarios Rate, número de licencia 306718. Mi buen Rubén, ¿cómo estás el día de hoy?
2: Oscar, hola, muy buenos días a todos nuestros radioescuchas. Aquí, mira, muy contento, muy emocionado. Este va a ser un súper día, muy padre, esperando ver el partido de México-Ecuador al rato. Vamos a ver cómo se pone. Vamos a echarle porras aquí a los mexicanos y a los ecuatorianos también. ¡Pues vamos a los mexicanos! ¡Viva México! ¡Eso!
0: No, no hay que mentirle. No vamos a apoyar a los ecuatorianos. También, hoy vamos a ponernos la verde y vamos a apoyar al Tri.
2: ¡Eso! ¡Viva México!
0: ¡Ah! Mi estimado Rubén, oigan, ya estamos en la semana de 4 de julio que aquí en la ciudad le encanta tirar a la gente, ahora sí que la casa por la ventana con los fuegos pirotécnicos, con la carnita asada, muchos salen de vacaciones. ¿Ustedes qué plan, qué tienen ya por ahí en sus agendas para este fin de semana feriado?
1: Bueno, pues a mí me toca, como de costumbre, hacer el hosting del evento. Entonces, en mi casa viene todo el mundo, tengo una piscina. Mi esposo no está muy contento porque él es quien cocina. Él es el bueno en el barbecue, yo soy la peor en eso. En la comida dominicana sí soy buena y contratando gente que vengan y me hagan los tacos, excelente, pero en el barbecue no. Pero estoy súper contenta, todo el mundo viene a mi casa, vamos a mirar los fuegos artificiales. De costumbre, mis vecinos, porque yo no gasto ni una en eso, yo soy una de esas que se sienta en el patio y comienza a mirar los fuegos artificiales que tira el vecino. Entonces, estoy súper contenta, el traje de baño ya está listo y estamos listas para ponernos más morena todavía.
0: Oye, mi amigo Rubén, ¿por qué es que siempre los hombres tenemos que ser los que nos ponen a nosotros que asar la carne, que hacer las hamburguesas? ¿Por qué nosotros?
2: Digo, oye, Oscar, porque es lo único que sabemos hacer bien, aparte de hacer carne y hamburguesas, pues, ¿qué más nos queda? Bueno, Oscar, no nos ponemos a hacer tortillas, ni enchiladas, ni enmoladas, ni chiles rellenos, todas esas cosas, pues son más complicadas. Entonces, en algo nos tenemos que lucir. Yo pienso que la carnita asada es donde, no, sí, le entendió bien el término. Y bueno, ahí es donde se luce uno, ¿no? Entonces, bueno, sí, es. Yo pienso que por ahí es la cosita de la carne asada.
0: Bueno, quería que nos ayudaras un poco, pero ya nos azotaste todavía más diciendo que nomás para eso somos buenos. Pero bueno, ¿están viendo el mundial? ¿Están al día con eso, no? ¿Cómo?
2: Pues lo venimos siguiendo, Oscar, ha estado muy interesante, ha estado muy padre, cosas que no se esperan y siempre el mundial es muy, muy, muy, muy, muy interesante. Me ha gustado mucho México como anfitrión, todas las celebraciones, las fiestas, las amenidades, lo que hacen con la gente, ahora el jueguito ese de los vasos que se inventaron donde están aventando gente por arriba de los vasos, todas esas cosas se me hace súper padre, muy dinámico, muy padre todo, se me hace muy,
0: oye,
2: muy,
0: sí,
2: muy
0: padre. El ingenio mexicano, como decimos nosotros, ¿no? Que incluso hasta el doctor Simi lo han agarrado por, y lo traen por los cielos al doctor Simi.
2: Y el pato y todas esas cosas, todas, sí, siempre la dinámica del fútbol, pero en México como que luce un poco más, ¿no? Luce muy padre, se me hace muy divertido, la gente es muy,
1: ¿sabe lo
2: muy
1: que amena? Miré en las redes sociales, en el Instagram, por cierto, miré que los mexicanos celebran a las 8 de la mañana, a las 10 de la mañana, a las 11, a las 12, a las 1, a las 2, a las 3, a las 4. No hay hora que el mexicano no celebre.
0: Ah, no, sí, la para fiesta. Eso nos pintamos solos y un día de estos te vamos a llevar de party también a ti y a tu esposo para que vayan y conozcan cómo nos gusta malpasarnos, ¿va?
2: Sí, la fiesta no para.
0: Así que ahí está. Ahorita recuerde enviar sus preguntas si usted quiere hacerles alguna pregunta a los expertos. 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Si usted en otros lugares lo han ahora sí que desilusionado, que usted no puede calificar para comprar una propiedad, vaya, consulte a mis amigos de Latinos Unidos. Programas hay muchos y ahorita regresando vamos a hablar de eso, ¿sale? No le cambie, regresamos con más en solo minutitos. Recuerde la invitación para hoy día, ¿dónde? Ahí le va, mire.
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6: Amigos, bienvenidos a un segmento más de Pregúntale al Experto, donde contestamos las preguntas importantes que usted puede tener. En esta ocasión, hablando sobre seguros médicos. Para eso le damos la más cordial bienvenida a Rosa Alejandre, representante de Nevada Health Link. Rosa, ¿cómo estás? Bienvenida.
12: Gracias, yo estoy muy bien. ¿Y tú cómo estás?
6: Muy bien, contento porque estás aquí el día de hoy con nosotros. Para las personas que aún no conocen Nevada Health Link, platícanos un poco más sobre este programa.
12: Claro, claro. Nevada Health Link es el mercado en línea donde las personas que que no tienen seguro médico o están buscando seguro médico, pueden ir y ver las opciones. Si no tienes Medicaid, Medicare o seguro por medio de tu trabajo, nosotros somos la opción para ti. Y también somos el único lugar donde te pueden ayudar con subsidios federales para rebajar tus primas mensuales.
6: Ahora, para aquellas personas que ya cuentan con un seguro médico, ¿qué incluye un chequeo médico y por qué debería ser una prioridad en sus vidas?
12: Bueno, un chequeo médico incluye lo que es un chequeo anual. Te pueden chequear todo lo de tus sangres, lo del corazón y todo eso, para estar seguro que todo esté bien. Es importante hacerse esos chequeos porque si uno no se lo hace y ya tiene el seguro médico y se espera hasta que cuando ya está uno en dolor o llega al hospital, puede ser quizás un poco muy tarde.
6: Muy buena información. Por último, ¿cuáles son esos eventos para que las personas puedan calificar para inscribirse en un seguro médico?
12: Bueno, si quizás te has mudado del estado,

0: Es el recalentado en vivo desde el estudio de la bonita Supermarkets. Ahora, le repito, tenemos aquí en el estudio a mis amigos de Latinos Unidos para contestar todas las preguntas que usted pueda tener referente al mundo de bienes y raíces. Vamos a comenzar nuevamente contigo, Laurita, porque pues, por supuesto, aquí en el recalentado siempre las damas son primero. Y es que usualmente, por lo regular, siempre hablamos de las personas que quieren comprar una propiedad, pero también es importante recalcar que a veces hay personas que quieren vender su propiedad. Y para eso te queremos preguntar, ¿cómo está el mercado actual para las personas que están pensando en vender su casa? ¿Es buen momento? ¿Deben de esperarse? Como experta, ¿qué les sugieres tú a ellos?
1: El mejor momento para comprar, vender casa ahorita en el mercado. De hecho, tengo varios compradores con los que ando ahorita compitiendo cuando viene con presentación de ofertas. Y es porque esas casas están como en buenísima condición, están bien presentadas, tienen buenas... le han hecho como remodelaciones, los precios están justo como anda en el mercado ahorita. Entonces, como hay tanta gente ahorita comprando casa, todo lo que está por debajo de 400,000 está recibiendo múltiples ofertas. So, hemos visto o me he visto la posición de tener que competir con otros. Y claro, aquí estamos para ayudar a nuestros clientes y queremos todavía los gastos de cierre y queremos negociar muchas cosas. Pero ahorita, como anda el mercado, es el mejor momento para vender si usted está pensando vender, y para comprar si usted quiere comprar también. Todo depende del precio, pero todo lo que está por debajo de los 400 está muy caliente ahorita.
0: Excelente. Ahora, mi estimado Rubén, para las personas que posiblemente decidan, a lo mejor no vender, pero piensen en refinanciar, ¿qué les recomiendas? ¿Quién debería considerar refinanciar una propiedad?
2: Oscar, todas las personas que tienen a alguien que está en el título de la propiedad, que no quieren que esté ya en el título, o las personas que quieran bajar su pago si tienen un interés muy alto, eso es lo que se considera un refinanciamiento. Y también, si quieres comprar otra casa,

0: casa y no tienes para el enganche, puedes refinanciar y de ese mismo dinero que ya tienes en la plusvalía de tu propiedad, de ahí puedes sacar el dinero para hacer la nueva compra de la casa que sí quieres, ¿no? Ahorita, como estaba comentando Laurita, Oscar, es un muy, muy buen momento y lo que está haciendo algunas personas es de reubicarse de zona para que entren con las nuevas escuelas los niños. Entonces, lo que hacen las personas y lo que nos dedicamos nosotros mucho y ayudamos a muchas personas a hacer es ayudarles a vender su casa y a comprar la casa que realmente quieren en la zona que quieren y con la plusvalía que tienen en la casa que tienen ahorita. Nosotros les ayudamos a usar ese dinero para la otra compra sin que se tengan que ir a vivir a un hotel necesariamente. O sea, ustedes pueden vender la casa y comprar la otra casa al mismo tiempo sin necesidad de irse a un hotel o irse con la suegra o con el suegro o hacer una cosa de esas. Esta es una cosa que ahorita en este tiempo se usa mucho porque los muchachitos están de vacaciones. Entonces es el tiempo perfecto para hacer este tipo de movimientos. El mercado sí está calientito, como está diciendo Laura. En las propiedades abajo de $400,000 están yendo rápido, rápido, rápido. Entonces, si usted ya tiene una casita en ese precio, usted la puede vender bien rápido y comprarse otra en la comunidad que usted quiere. Si quiere con alberca, ya se puede comprar su casita con alberca. Si quiere una casita que tiene alberca y no la quiere la alberca, pues puede venderla y comprarse otra de acuerdo a sus necesidades. Si esto es algo que les interesa a ustedes, esto es el momento perfecto para hacer eso. Y además, si ustedes van a hacer la venta y la compra con nosotros, les vamos a dar un descuento en la parte de los bienes raíces. 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Los movimientos ahorita están muy buenos para las personas que se quieren reubicar y que quieren vender y comprar su casa, o dejar la casa que tienen en renta y comprarse otra, ya para que el nuevo ciclo escolar y empiecen los niños en las escuelas, ¿no? Así es cosa, ¿no?
1: Ahora, ¿cómo puede ayudar un refinanciamiento a reducir los pagos o consolidar deudas? Es que es a veces muchas de las razones por las cuales las personas refinancian, ¿no? También.
0: ¿Sabes qué, Oscar? Me he encontrado ahorita que tengo varias personas que tienen pagos de carros de $1,500, de $900, y tarjetas de créditos de $500, e inclusive esos payday loans o esos loans así chiquitos que pagan súper altos. Entonces, cuando tú refinancias, consolidas todas las deudas en una sola deuda. Entonces, ese pago de carro de $1,500 lo eliminas. Eliminas el pago de esas tarjetas de $500, $800, $900 y lo consolidas todo en el préstamo de la propiedad con la ganancia que ya tienes en la casa. Esto es para personas que tienen la casa ya desde hace 4 o 5 años o más, que tienen plusvalía en su propiedad y se hace un refinanciamiento, se consolida todo y quizás te aumente el pago de la casa un poquito. Quizás el pago de la casa te aumente $200, $300 o quizás quede igual, pero vas a eliminar $2,000, $2,500, $3,000 de pagos mensuales que tienes que te están ahorcando ahorita, ¿ves? Entonces, okay, si ustedes nos están escuchando y usted está en esa situación, nosotros le podemos ayudar a consolidar todos esos pagos. En vez de que agarren esas compañías que es de consolidación de crédito, tengan mucho cuidado con esas compañías, porque esas compañías hacen una negociación con los acreedores por usted, pero no siempre los acreedores están de acuerdo y no siempre les cumplen lo acordado y no les hacen los pagos y su crédito se les daña y después no pueden hacer nada. Si ustedes están en esta situación, le conviene muchísimo más refinanciar.
1: Excelente. 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Laurita, ¿todavía hay casas hoy en día que están a la venta y que reciben bastantes ofertas o la demanda no es muy alta en la actualidad?
2: Y como te había explicado anteriormente, Oscar, todo depende del precio Todo lo que está entre 380 a 250, especialmente si es una casa o un townhome, está súper caliente. Claro, es importante que la casa esté bien preparada o tenga buena presentación. No tiene que ir y remodelar el piso, remodelación en la cocina. No tiene que gastar dinero en eso. De hecho, soy una de las agentes que le sugiere a los clientes no invertir dinero en eso porque la persona que viene y se interesa en su casa quizás no le guste lo que usted le puso. Entonces, ¿para qué gastarse $5,000, $10,000, $15,000 y al final eso no le va a subir el valor a la casa? Eso simplemente le va a ayudar a venderla más rápido, que es lo mismo que cuando usted negocia, usted le da un crédito al cliente. Le va a dar un crédito por mucho menos de lo que va a gastar y al final la puede vender mucho más fácil. Entonces, las casas que están ahorita entre 450 a 700, 800 mil, esas sí se toman un poquito más de tiempo en vender y es porque el público y la demanda en ese rango es un poquito más lento. No todos calificamos para una casa de 800 mil. Entonces, ese pago de una casa de 800 mil son casi $6,000 en un mes. Entonces, la demanda es mucho menos. Lo que vemos es las personas que tienen una casa ya más pequeña, que quieren algo ya de precio medio, digamos 450 o 500 mil. Ellos sí tienen poder de vender su casita que tienen más rápido y luego agarrarse la casa de sus sueños, porque la competencia a una casa un poquito más amplia o más costosa es muchísimo menor. Entonces ahí vas a poder negociar el precio, negociar los gastos de cierre y lo mejor de todo es agarrar la casa que en realidad te llene en todos los aspectos.
1: Excelente. Mi estimado Rubén, ahora las personas que posiblemente busquen lograr calificar para comprar una propiedad, ¿cuál es alguno de los errores principales que cometen antes de ni siquiera poder comenzar el proceso de comprar su propiedad?
0: Oscar, las personas creen muchas veces equivocadamente que comprando un carro van a hacer crédito y que ese carro les va a ayudar a tener un mejor crédito para comprar su casa. Ese es el error más grave que puedes cometer cuando estás tratando de comprar una casa. Para empezar a hacer crédito, lo mejor que puedes hacer es obtener una tarjeta de crédito asegurada o un préstamo del banco para empezar a hacer tu crédito. Los bancos tienen unos préstamos que son especiales para que comiences a hacer tu crédito, pero lo más común que puedes hacer es comprar o conseguir una tarjeta asegurada. ¿Qué quiere decir una tarjeta asegurada? Es una tarjeta que tú consigues con tu propio dinero y empiezas a utilizarla como si fuera una tarjeta de crédito, pero es con tu propio dinero. Entonces, haces una comprita, mandas el pago a la tarjeta. Esa es la mejor manera de hacer crédito o que algún familiar o amigo te anexe en alguna tarjeta que ya tengan como una persona autorizada para hacer la tarjeta. Eso ya te empieza a dar un crédito positivo. Eso es los error más así catastrófico, se puede decir, para hacer una compra de una casa, ¿no? Pero si tú quieres comprar tu casa y tienes esa intención, tienes que recordar que las casas cada 10 años valen el doble de lo que cuestan ahorita. Muchas personas se quedan pensando, no, mejor me quedo rentando, estoy muy a gusto, voy a esperar a que bajen las propiedades de valor y se esperan 4 o 5 años y en esos 4 o 5 años esa casa, en vez de bajar, está como es como el oro, Oscar. Las casas siempre, siempre, siempre van subiendo. Entonces, en vez de bajar las casas, siguen subiendo. Y la gente sigue diciendo, me voy a esperar a que baje la casa, me voy a esperar a que baje el interés. Y esas casas siguen subiendo de precio. Hay mucha demanda por las casas, más aquí en Las Vegas. Aquí en Las Vegas no es como en Florida, que hay terreno para todos lados y las casas allá han bajado, de hecho, en algunos condados, pero en otros condados siguen subiendo de precio. Pero en Florida está muchísimo terreno para donde pueden construir. Aquí en Vegas se está acabando el terreno, Oscar. Y vienen muchas cosas aquí a Las Vegas, donde la demanda por las casas aquí en Las Vegas sigue aumentando. Vienen gente de California y ven los precios de las casas aquí y son nuestros mejores clientes porque no están peleando porque, ay, mira, esta casa está bien cara en $400,000. Se sorprenden de lo que tú puedes comprar una casa aquí con $400,000. En California, en Los Ángeles, $400,000 te alcanza para un condo de una recámara en una vecindad horrible. Aquí todavía te compras una casa, 3 recámaras, 2 baños, con unos pagos asequibles de $2,800, etcétera, puedes tener muchas más posibilidades de hacerte de tu casita aquí en Vegas, y ahorita es un muy buen momento. 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
1: Ahí está el número de teléfono de mis amigos de Latinos Unidos. Ahorita vamos a regresar. Recuerde, si usted tiene preguntas, quiere hacerles alguna pregunta a mis amigos de Latinos Unidos, envíen su pregunta a través de WhatsApp al 702-507-1001. 702-507-1001, que con mucho gusto vamos a aprovechar que los tenemos aquí en el estudio para que nos contesten esa duda que usted pueda tener. ¿Sale? En solo minutito regresamos con más aquí en El Recalentado. No le cambie. Venimos con más información muy importante de bienes y raíces con los expertos de Latinos Unidos. Ya volvemos.

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7: Amigos, bienvenidos a un segmento más de Preguntándole al Experto, donde contestamos preguntas importantes que usted puede tener, en esta ocasión referentes al seguro médico. Para eso le damos la más cordial bienvenida a Rosa Alejandre, representante de Nevada Health Link. Rosa, ¿cómo estás el día de hoy?
8: Yo muy bien, ¿y tú cómo estás?
7: Muy bien, gracias Rosa. Contento porque estás con nosotros para contestar las incógnitas y preguntas de nuestra comunidad. Y es que hay muchas personas allá afuera que aún no tienen seguro médico y hay otras personas que ya lo tienen, pero no lo utilizan. ¿Por qué es importante no esperar a una emergencia para usar su seguro de salud?
8: Bueno, es importante no esperar hasta la emergencia, porque uno teniendo el seguro médico te da ese beneficio. Por ejemplo, quizás te está doliendo algo, ve, chequéate. Es mejor ser preventivo que después llegar a la emergencia. Si tú te esperas a la emergencia, puede ser algo, una enfermedad más grave. Tienes el seguro, úsalo.
7: Muy buena información. Ahora, mencionábamos que hay muchas personas que tienen seguro, pero no lo utilizan. Sí. ¿Cómo pueden las personas que ya tienen su seguro de salud aprovechar mejor esos beneficios?
8: Bueno, saben que estos seguros de médico tienen también chequeos preventivos anuales, que no cuestan nada. Es bueno para que te vayas a chequear por lo menos una vez al año, estar seguro que todo está bien. Ahora, mucha gente que no lo sabe usar o piensan, es que si lo uso me cobran mi deducible o algo así. No tengas miedo a eso. Primero, usa el seguro médico porque es para eso, para que tú lo uses y estés de salud. Uno. Segundo, acerca de tu deducible. Si tú tienes un bill, te llega un bill del doctor o del seguro, tú puedes hacer pagos. No te tienes que preocupar que tienes que pagar el deducible todo en un momento.
7: Excelente información. 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

0: Es el recalentado en vivo desde el estudio de la bonita Supermarket. Seguimos aquí con mis amigos de Latinos Unidos, quienes están aquí en el estudio para hablarnos sobre todas las preguntas que pueden tener ustedes referente al mundo de bienes y raíces. Mi estimado Rubén, hay un programa allá afuera que es muy popular en este momento y que los recursos están acabando. Se trata del programa de los famosos $20,000 que es para trabajadores esenciales. Nos has comentado anteriormente. Nuevamente, ¿quiénes son elegibles? ¿Cuánto tiempo queda? ¿Cuándo se termina ese? Alguna de las preguntas que puede haber allá afuera y por qué la gente se está tardando tanto en aprovechar este programa.
1: Oye, Oscar, a todas las personas, a todos nuestros amigos que trabajan en la construcción, este programa les favorece a las personas que trabajan en las cuestiones médicas. Es un programa que es excelente para ustedes. Y a todas las personas que nos estén escuchando, que no saben si califican, por favor, dense la oportunidad, llámenos. La semana pasada quedaban alrededor de 400 reservaciones. Esta semana quedan 120.
0: Okay.
1: Hasta el día de ayer se está yendo rapidito. Desde que comenzamos con este programa, les vengo diciendo, no se esperen. Si usted nos está escuchando, si usted trabaja en la construcción, si usted trabaja en la cuestión de transporte, si usted trabaja en un consultorio dental, es muy posible que califique para este programa. No es necesariamente para primeros compradores. Pueden ustedes, si ya tienen una casa, utilizar este dinero para comprar una segunda casa, siempre y cuando califiquen y sea para su residencia primaria. Ojo, si tiene restricciones de ingresos, si ustedes ganan más de $147,000 al año, no me van a calificar para este programa. Perdón, pero si son menos de esa cantidad, sí califican. 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Continuando con esto mismo de este programa nosotros lo podemos utilizar tanto para dar un paguito más bajito como para que lo pongan de enganche completamente. No se espere a mañana lo que puede usted hacer hoy. Si usted nos está escuchando, este programa se va a acabar rápido. Y yo no sé por qué nos esperamos siempre hasta el último. Tengo desde noviembre del año pasado diciéndoles de este programa. 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Aquí nos va a decir algo nuestra amiga Laurita.
2: Un dato importante, y es que ustedes, nuestros oyentes, entiendan algo. El programa, claro, no califica para, no todo el mundo califica, pero el hecho de que usted tiene la posibilidad de agarrarse una segunda casa solamente por el simple hecho de estar en el área de construcción o estar en el área médica, digamos que usted trabaje en la recepción para un edificio dental o un doctor, usted califica para ese programa. Entonces, es importante que entienda todos los beneficios que tiene el programa. Va a poner cero dinero al momento de agarrar su casa, y eso es algo que no vemos todo el tiempo. Más sin embargo, una vez que el programa se acaba, tenemos otros programas aquí que le podemos ofrecer, pero no va a estar tan bueno como ese, porque ese ayuda a nosotros a asegurar un interés del hasta el 5.5%, que es algo muy difícil de ver hoy en día. Entonces, el pago le queda más bajo, no pone dinero de enganche, no pone dinero de gastos de cierre, porque para eso estamos, y es como una oportunidad bien única que no todos los estados tienen. Aquí en Nevada lo tenemos, pero ya quedan bien poquitos, 120. 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No deje para mañana lo que puedes hacer ahorita.
1: Referente a este mismo programa, nosotros también, bueno, yo puedo financiar en California, en Florida, y es, como dice Laurita, en este estado, cada dos años sacan este programa, cada dos o tres años sacan estos $20,000 de incentivo para los primeros compradores. Típicamente este dinero se va súper, súper rápido. Esta es la vez que lo he visto que ha durado más de dos o tres meses y la gente no está aprovechando. Ya nada más quedan 120 reservaciones. Empezamos como con 1,000 reservaciones cuando comenzó. Ya nada más quedan 120. Estamos en las últimas 120 personas para que califiquen para este programa. Es el programa de los $20,000 para trabajadores esenciales. 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
0: Ahí está el número de teléfono. Ahí le va una vez más. 702-308-0678. 702-308-0678. Ese es el número de mis amigos de Latinos Unidos. Ahora, mi estimada Laurita, ¿qué pasa si alguien está en un lease o en un contrato de arrendamiento, de renta en alguna propiedad? Y quieren comprar creen que es el momento de comprar su propia casa. ¿Lo pueden hacer y salirse así fácilmente o cómo funciona en esa situación?
2: Es posible hacerlo. De hecho, tenemos una familia que ayudamos con un proceso similar. Ellos agendaron su cita con nosotros, vinieron a la oficina. Por cierto, el muchacho trabaja, es uno de los empleados esenciales, so él ni siquiera lo sabía.
0: Okay.
2: So, le conseguimos los $20,000 y le conseguí $10,000 en gastos de cierre. La familia literalmente entró con $0. Se compraron una casa súper bonita por el alrededor del Summerlin y están súper felices ahí. De hecho, voy a ir pronto a visitarlo porque van a hacer unas carnitas ahora en el verano. So, estoy bien feliz que lo voy a ver.
0: ¿Cuándo tenemos que ir? Ah, no, ¿ah?
2: Hey, ok, vámonos. Yo le digo, ok, es mi amigo Oscar y se lo
0: bueno,
2: merece.
0: Bueno. Hay que pasarle la dirección a los radioescuchas para que le caiga.
1: Ahora sí que el recalentado.
0: Ándale.
2: Pero sí, definitivamente puede salir del contrato de renta que tiene ahorita. Lo importante es hacer la primera comunicación, el primer llamado. A veces sí tienen como penalidades. O a veces le dejan salir porque es tan cordial y ha sido buen inquilino que ellos pues entienden que es importante crecer. De hecho, muchos de ellos se sienten felices. Mira lo que pasó con la Chucky también, el proceso. Sí,
1: ¿se salió?
2: Estaban felices. Que, sí, sí. Okay. So, cuando sales de la renta.
1: Así muchos, le decimos de cariño a una clienta.
0: Sí.
2: Sí, muchos de ellos pues andan bien, se ponen contentos porque al final es un sueño, es una meta y no todos los entienden y los respetan, pero sí es posible hacerlo. De hecho, tenemos algunos trucos para que ellos puedan salir de ese contrato. Solo tienen que hablarnos y aquí le vamos a dar toda la guía que necesiten.
1: Y acuérdense que cuando usted está comprando una casa, el primer mes no hace pago de hipoteca. Entonces se brinca un mes y al segundo mes es cuando está empezando a hacer su pago de la hipoteca. Igual como está diciendo Laurita, muchos apartamentos también entienden que usted está comprando su casa y les dejan romper el lease antes de tiempo o a lo mejor con una penalidad mínima, pero no lo hacen pagar el resto de los 6 meses que le queda o el resto de los 7, lo que sea. Que usted puede muchas veces romper ese contrato, simple y sencillamente va y habla con el management company de donde tiene su lease. No en todos los casos van a dejarlos, pero el 90% de las veces a nosotros, yo soy testigo, me ha tocado muchísima gente que puede quebrar su lease siempre y cuando les des 30 días de notificación, te dejan quebrar el lease y hacerte de tu casita. Como les estábamos comentando anteriormente, ahorita es un muy, muy buen tiempo para hacer este cambio porque ahorita los niños pues están todavía de vacaciones y ahorita es donde usted puede hacer estos movimientos para que entrando ya el ciclo escolar ya esté establecido, ya está todo listo y estamos preparados ya para ya empezar en su nueva casita. No deje para mañana lo que usted puede hacer hoy. También usted puede usar su dinero del 401k para la compra de su casa. Si usted no tiene casa, puede usar el dinero del 401k para la compra de su casa. Si usted necesita saber cómo se puede hacer eso sin penalidad, nosotros le podemos informar y le podemos ayudar a hacer la compra de su casa. Hay programas, hay muchos programas con 0% de enganche. No nada más está este de los $20,000 para los trabajadores esenciales. Este programa está muy bueno, pero para usted que nos está escuchando, si usted no tiene para su enganche, nosotros hemos ayudado a muchísimas familias a comprar su casita con 0% de enganche. Eso no quiere decir que no tenga que gastar dinero, pero se van a gastar $1,000, $2,000. Les sale más barato gastarse $1,000, $2,000. Que gastarse $5,000 en pagar una renta y dejar un depósito y la limpieza y etcétera, le va a salir más caro que si se puede comprar su casita. Siempre van a haber requisitos de crédito, siempre van a haber requisitos de ingreso, pero también para las rentas, es más, el requisito para las rentas es más alto. para comprar una casa, con un 600 de FICO usted puede comprarse su casita. 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
0: Ahí está el número de teléfono de Latinos Unidos. También queremos invitarlo para que todos los domingos no se pierdan el programa una media hora completa por ahí en la Tricolor 105.1 para que si aquí no logramos tocar varios de los temas, ahí también usted se puede empapar de muchísima, muchísima información.
1: Sí, claro, aquí los invitamos a que nos escuchen todos los domingos en la 105.1 y pues, y también en el Fuego.
0: ¿Cuál Fuego es 92.7 también, la 92. Estación hermana de nosotros.
1: Fuego, aquí vamos a estar transmitiendo y dándoles muchísima información para lo que es compra-venta y refinanciamiento de sus casas. Muchas gracias a los que nos han escuchado el día de hoy.
0: Excelente. Laurita, muchísimas gracias por acompañarnos el día de hoy y por brindarle esta información tan importante a nuestros radioescuchas.
2: Muchísimas gracias, Oscar. Siempre estoy súper feliz de estar aquí, traerles información súper actualizada, decirles lo que está bien, lo que no está bien y lo que está más o menos. Pero nada, hoy estamos listas para ver el partido de fútbol. Mi cerebro ya como está.
0: Ya está en modo
2: estoy
0: soccer.
2: Lista. Oh, sí.
1: Ya estamos con la michelada en la mano, sí, Oscar.
0: Sí,
1: vámonos.
0: Sí.
2: El domingo en la mañana volvemos con más información actualizada del mundo de bienes raíces, a traerles un poquito más de detalle, más opciones, más programas de asistencia y cómo romper el lease en el que está. Entonces, feliz y bendecido martes para todos y arriba México.
0: Eso. Mi estimado Rubén, muchísimas gracias por acompañarnos el día de hoy.
1: Muchas gracias, Oscar. Muchas gracias a todos nuestros radioescuchas. Aquí vamos a estar el domingo. Escúchenos cualquier información de 8:30 a.m. a 10:00 a.m. Muchas gracias. ¡Saludos!
0: Ahí está. Ya lo escuchó. Ellos son mis amigos de Latinos Unidos. 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Esta hora fue traída a ustedes por mis amigos de Latinos Unidos. No le cambia, regresamos. En solo minutos vamos a conocer a los ganadores del paquete de 4 boletos para Universal Studios Hollywood. Ya volvemos.
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14: 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Ahorita, este tiempo, los niños ya están fuera de la escuela, a veces andan jugando deportes y en eso, también en el juego, a veces pasan accidentes, ¿verdad? 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
2: ¿Qué?
1: ¡Ay! ¡No lo puedo creer!
2: ¿Con quién hablo?
1: Con María Macías.
2: María, ¿originaria de dónde, María?
1: De Nayarit.
2: María, le tengo una noticia que creo que la va a alegrar mucho.
1: A ver, diga.
2: ¿Por qué está nerviosa, María?
1: Ay, no sé, estoy contenta.
2: Pero pues si todavía no le doy la noticia.
1: Pero yo ya lo presiento.
2: ¿A poco sí?
1: Sí.
2: ¡María!
1: Diga usted.
2: ¿Me escucha?
1: Sí.
2: María se lleva el paquete de 4 boletos para Universal Studios Hollywood. Ay, parece que sí está emocionada, ¿eh, señora María?
1: Sí, mucho.
2: Oiga, se registró bastantes veces el día de hoy, ¿eh? Y ayer.
1: Bastantes veces y bastantes días.
2: Sí, estoy viendo que también ayer se registró bastantes veces. Y mire, funcionó el registrarse bastantes veces, que como les decimos, entre más se registren, más oportunidades tiene de ganar. María, ¿a quién se va a llevar?
1: A toda mi familia.
2: ¿A todos?
1: A todos.
2: Ah, caray. ¿Y cuántos tiene o qué?
1: Somos 4.
2: Ah, bueno. ¿Y todos qué? ¿Al marido también lo lleva o él lo va a dejar?
1: No, sí, va incluido.
2: Ay, si no, luego ¿quién paga todo, va?
1: Así es.
2: María, no me cuelgue, ¿ok? Para agarrar esa información fuera del aire, ¿sale?
1: Muchas gracias.
2: De nada, a usted, señora María, a ustedes que nos están escuchando. Ahorita vamos porque les dije que hoy se iban 2 paquetes, ya que el día de ayer no pudimos regalar, porque usted ya sabe por qué, porque tuvimos la entrevista con nuestros amigos venezolanos, pero ahorita alguien más se lleva el siguiente paquete, ¿eh? No le cambie, ya volvemos, es el recalentado.

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1: Bueno, bueno, ¿con quién hablo?
0: Flores.
1: ¿Con las flores de quién? ¿Te cortaste? ¿Con quién hablo? Bueno, bueno.
0: Con Pedro, con Pedro.
1: ¡Pedro! ¿Originario de dónde, Pedro?
0: De Jalisco. Y sí, arriba la chiva.
1: Ah, mira, acá se acaba de cortar tu llamada en este preciso momento.
0: No, ¿cómo?
1: ¿No has colgado?
0: ¿No?
1: Ah, hubieras colgado, pues. ¿Para qué andas de chistosito? Mira, te voy a hacer una pregunta nuevamente y de eso depende que te lleve los boletos, ¿eh?
0: A ver.
1: Pedro, ¿a qué equipo le vas?
0: A México.
1: Ah, bien bajado ese balón, mi estimadísimo Pedro. Pedro, te llevas el paquete de 4 boletos para Universal Studios Hollywood.
0: Muchas gracias. Ya era hora.
1: Ya te andábamos ahí eliminando por irle a equipos piratas. Pedro, ¿a quién te vas a llevar?
0: A mi esposa y a mis hijos.
1: ¿Cuántos hijos tienes?
0: 2.
1: Ah, bueno, entonces queda exacto, porque si hubieras dicho que tenías 3, pues te dábamos 5. Si hubieras dicho que tenías, bueno, no sé, que tenías 8, pues te dábamos 10 boletos.
0: No sé si he dejado otros por allá por el
1: tsunami. Ah, pues que te va a estar escuchando tu esposa, ¿eh?
0: Ahorita no escucha, está trabajando.
1: Mira, lo que es ser inteligente, lo que es ponerlas a trabajar a esta hora de la mañana. Porque si no, así te iban a poner, pero a ti, mira.
0: Me iban a poner como ayer, como San Pedro.
1: Ándale. Sale, Pedro, no me cuelgues, ¿ok? Para agarrar tu información fuera del aire, ¿sale?
0: Sale, gracias.
1: Sale, ahí está, se fue el segundo de el día. Tal y como se los prometimos, el día de hoy se fueron 2 paquetes. El día de mañana tenemos programa corto, ya que a las 8:30 de la mañana tenemos que entregar la programación a la cadena de fútbol de primera por el partido de fútbol que hay mañana. Así que el día de mañana únicamente estaremos regalando boletos para Fuerza Régida. Así que mañana pendientes. Y el jueves se va el último paquete de 4 boletos para Universal Studios Hollywood. Así que escúchenos el jueves desde tempranito. Y recuerde, tiene que registrarse enviando la palabra clave a través de WhatsApp. ¿Cuál va a ser la palabra clave de el jueves? Pues el mismo jueves se la voy a dar. Así que escúchenos desde muy tempranito el próximo jueves para que se entere cuál es la palabra clave del día. Y recuerde que cada que escuche el sonido tiene que...

0: enviarlo a través de WhatsApp al 702-507-1001. 702-507-1001. De esa manera usted va a quedar registrado y tendrá la oportunidad de ganarse ese paquete de 4 boletos. Antes de despedirnos, por ahí vámonos con la frase bonita. Nos conectamos rápidamente con mi estimadísimo Mr. Wow. Mr. Wow, buenos días. ¿Cuál es la frase bonita del día de hoy? Buenos días, adelante.
1: Mi querido Sagitario, saludos a ti y a tu maravilloso público. Radio escucha de El Recalentado. ¡Ay! El buen sabor de la mañana en tu show maravilloso. Mi campeón, oye, este día, hoy, te digo algo, deseo para toda tu gente, buena energía, buena actitud, nuevos retos, que este día les regale momentos de alegría, paz y muchas bendiciones. Hay que disfrutar este instante, este momento, cada instante de este día, y hay que sonreírle a la vida, mi querido Sagitario, y a tu maravilloso público radioescucha del Recalentado. Hay que sonreírle a la vida porque somos un milagro. ¡Wow!
0: Ahí está, mi estimadísimo Mr. Wow. Muchísimas gracias por la frase bonita, como todos los días aquí en El Recalentado. Recuerde, yo soy DJ Sagitario y esta tarde tenemos una cita por allá en Broad Acres a partir de las 4:30 de la tarde. Recuerde, vamos a ponernos la camiseta tricolor y allá nos vemos en punto de las 4:30. El partido empieza a las 6 y recuerde que el cupo es limitado, así que allá nos vemos. Además, la música de Vaqueros Musical, quien por cierto ya andan aquí en la ciudad de Las Vegas, así que no se lo pierda. Nos vemos por allá. Recuerde, llevamos boletos, además de camisetas, balones y mucho más. Así que nos vemos esta tarde por allá en Broad Acres. No falte. Gracias. Nos escuchamos el día de mañana en punto de las 5 de la mañana y el jueves. Recuerde, vienen por ahí más boletos aquí en El Recalentado, porque ahora sus mañanas son más sabrosas, así que nos escuchamos. Adiós.

0: segmento de aquí venimos a Estados Unidos a triunfar. Porque escuchar tu historia me motiva para seguir luchando por los sueños y triunfar paisanos como tú.
1: O al DJ Panda.
0: ¿Tú cómo has superado, cómo has salido el hoyo cuando, por ejemplo, te rompen el corazón?
1: Ay, ay,
0: todos
1: ay,
0: en
1: ay.
0: Algún momento, paisanos, hemos tenido una ruptura de pareja. Todos. En noviazgo, matrimonio, divorcio, separaciones.
1: Yo me acuesto con la primera que se me tope.
0: Sí, cierto, se acostó con la mía, Pio Lizotel.
1: ¿Pero está bien su esposa?
0: No, no está hablando de mi esposa.
2: Esto es lo que dio Pio Lin. Deje de empujarse la que ya se me antojó.
0: Entonces, a una maestra le rompieron el corazón, la dejó el novio o el esposo.
1: Sí, el novio.
0: El novio la dejó y que la maestra recibió mucho cariño de parte de los niños.
1: Hasta lloraron con ella.
0: De sus alumnos, escuchen nada más.
3: Hola, mi amor, no llores. Estoy bien, solo voy a necesitar mucho papacho, no llores conmigo. No pasa nada, tranquilo.
4: Está triste porque estoy triste, dice.
5: Adivino.
4: Adivina.
5: La dejaron soltera.
4: Ándale, justamente eso.
1: La dejaron.
5: ¿Qué? ¿La dejaron soltera?
4: ¿Cómo crees?
5: Hola.
4: Ay, mi amor. Hola.
6: Te odiamos.
4: Hey, mira,
0: te odiamos.
4: ¿Por qué te da tristeza ver que lloré? ¿Sí? Te voy a decir algo. El dolor va a durar un ratito. Ya después se me va a quitar. Y seguramente voy a conocer a alguien más después y voy a ser el triple de feliz que fui con. Tú también en algún punto vas a encontrar una persona también y que te sepa valorar, ¿ok? Porque eres un niño bien lindo, mi amor. ¿Cómo vas a llorar? Porque yo lloro. Ya no estoy llorando.
0: Llamémosle, carnal, para conseguir algo que valga la pena a la maestra.
1: Buena idea, ¿eh?
0: Hay que contactarla, si alguien la conoce, por favor, a la maestra. Porque los niños la consolaron, ¿verdad? Por su ruptura. Esto en la Ciudad de México, paisanos. Un corazón roto.
1: Es que no se puede trabajar cuando andas con el corazón roto.
0: No, pues andas bien agüitado, carnal. O sea, bien difícil poder ocultar la tristeza que uno tiene, ¿no? Cuando uno tiene problemas con la esposa.
1: ¿Te ha pasado?
0: No. Fíjate que no.
7: O cuando te peleas con tu pareja y venir a trabajar.
0: No. Sí. Yo a todas las he dejado. Una morra decía que si Missy iba a matar.
1: ¿Neta?
0: No es cierto, la semana pasada la vi y no se ha matado.
7: Wow.
0: Ay, Cinti, no puedo vivir. ¿Cómo no?
7: Si le has puesto el audio de si te vas, te juro que me mato.
0: Sí. Hey. Ahora te pregunto a ti, Pabuchona, ¿cómo es realmente que sacaste tú del hoyo tu corazón cuando te lastimaron tu corazón? Un esposo, un novio, una novia, una esposa. ¿Cómo le hiciste para superar y salirte del hoyo de tu pareja?
1: Lele.
0: Mándalo grabado con tu voz por
1: el
0: Instagram.
1: El hoyo de tu pareja.
0: Agarra, es media hora, imbécil. Mándalo grabado con tu voz por Instagram. @elshowdepiolin. Y dinos cómo es. Cacha, ¿cómo le hiciste a tu hija?
7: Yo pisteé.
0: Neta, te fuiste al licor.
1: Eso pasa.
0: A mucha gente, pero yo no estoy de acuerdo en eso, que hagan eso.
7: Desde el jueves, viernes, sábado y domingo.
0: Porque quien se va a pistear es porque realmente se toma extraña a la persona que dejó.
7: Sí, pero... Lo hice mal, la verdad.
0: Y la neta, yo creo que eso le da mejor pie, porque me diciendo, ay, qué bueno que la dejé por borracho, parece chupitos.
1: No, tal vez cambió por él, pero a la hora del dolor se va a pistear para sacar ese dolor.
0: Violín, el DJ el otro día cuando terminó con su esposa, nos fuimos a comer unos tacos y se fumó el cilantro.
7: El cilantro de
1: la alucina, ¿eh?
0: Entonces, ¿cómo le hiciste tú, la neta, paisanos, para salirte? ¿Qué actividades hiciste? ¿Cómo le hiciste para superar este dolor? Porque la neta sí duele cuando uno termina una relación.
7: Claro.
0: Y más, por ejemplo, cuando yo creo que duele más cuando eres una persona casada, ¿no?
1: No, igual.
0: No, sí. Yo creo que duele más
1: cuando
0: porque tienes hijos.
1: Cuando amas a alguien y te termina, te duele
7: sí,
1: igual.
7: Y no importa si tienes hijos o no, güey.
0: Sí. Bueno, sí duele, pero no es el mismo dolor. No vas a comparar, por ejemplo, el no estar con tus hijos cerca, carnal. Y luego más cuando, por ejemplo, la pareja te le empieza a mentir a tus hijos, le dice, ay, no, tu padre lo peor, ya mi papá me lo había dicho.
1: Es como que ya te ha pasado, ¿verdad?
7: Sí, güey, ¿qué onda? ¿Ya te vas a divorciar o ya te divorciaste y no nos has dicho?
0: Cálmate, tú también, quítate esa palabra de la boca, el divorcio es lo más horrible.
7: Divorce, en inglés.
0: No está bien, duele mucho el divorcio.
7: Pero, güey, yo no sé cómo le hace a la gente que está peor los que se separan y tienen hijos y todavía tienen que estar viendo el cucaracho.
0: Fíjate que yo no sé si
1: no
0: es...
1: No hables así de casos.
0: No, la neta, no sé qué onda. Pero manda tu comentario por Instagram, @choplin. Pero yo sé que es doloroso, o sea, sí, tanto de novios. Porque también terminé con una morra, una novia con la que me iba a casar con ella. Yo me iba a casar con ella. Yo me iba a casar con ella.
1: ¿La que te dijo esto?
6: Ya estamos... Si te vas, te juro que me mato.
0: Sí, nos comprometimos acá, chido, con que todo no
7: sea.
0: Pero
7: ¿sabes qué duele más?
0: Sí, ¿qué?
7: Quedarte en una relación que no quieres estar.
0: Ay, no sé. Es que también la excusa primaria no puede ser el divorcio. Aunque cuando hay violencia doméstica, pues ya cambian las cosas, ¿no?
7: Obviamente. Sí, pero estar en una relación tóxica, mejor divórciate y sé feliz.
0: Ay, ¿eso crees? Tú no eres feliz desde que terminaste con el último.
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0: con el violín.
1: Dice que su esposa se dedica a hacer comida para fiestas.
2: Oh, catering.
1: Y le quiere hacer una broma a su esposa.
2: ¿Por qué?
1: Porque dice que se quiere vengar mucho, ya que su esposa le pega con la lengua a él.
2: Oh, qué rico.
3: Ay, qué rico. Ay, qué rico.
1: Ay, qué rico. Papi, dame.
3: Yo se la mordé a mi papá.
2: Hey, ya, cacha.
1: Ya, hija, no manches. Cerca. Si no, tu papá me llama y me reclama.
3: Sí, güey.
1: Entonces, papuchón, identifícate.
2: Josué.
4: ¿Qué tal? ¿Cómo están? Soy Josué.
1: Con energía.
3: Oye, Josué, ven.
1: Paca. Ay, qué rico. Josué, entonces, carnal, ¿qué tipo de comida hace tu esposa?
4: Birria, menudo, pozole y tacos, en general.
2: Qué rico.
1: ¿Y la birria la hace con carne?
2: No.
4: Con de vaca muerta.
2: Con hojas de Jamaica.
1: Con nopales, güey. No, hay que, puede ser birria de pollo, carnal. Birria de carne, loco. Birria de pescado.
3: No es birria.
1: Birria de carpa.
3: No, birria de hongos.
1: También.
4: Yo creo que de camarón.
3: De camarón.
1: Sí. ¿Y hace aguas frescas?
4: También, aguas frescas.
1: ¿Pero el agua es fresca porque la piscan ese mismo día o por qué?
4: Porque la traen de recién lavada.
1: ¿Y qué tipo de aguas frescas hace?
4: De naranja y horchata y melón.
1: Sí, pero
2: ¿tienen agua de piolín?
1: ¿Cuál es?
2: ¿De mamey?
1: Oh, dame dos vasos. Oye, carnal, pero no. ¿Tu mujer qué onda? ¿Es agresiva? ¿Es dócil como acá la muchacha?
4: No, ella es calmada. Con respecto al negocio, es calmada. Nada más se enfurece cuando no hago el oficio ahí en la casa.
3: ¡Oh! Ay, como tú, Pilín.

0: La chivita de la birria.
1: Ahí está el chivito que van a hacer para el sábado,
2: ¿eh? Ahí está el producto para el fin de semana.
1: Está bien, mata a la chiva, tomo ni sirven para jugar fútbol. Después de esto le llamamos a tu esposa para que se la coma toda con la broma.
0: Ay, qué rico.
1: Ay, qué rico, baby.

0: Papuchón, papuchón, ya sabes, y si no sabes, te lo digo. Si quieres una broma para tu papá, tu mamá, para tu esposo, tu esposa, no importa que no esté aquí en Estados Unidos, o no importa que no esté escuchando el podcast, el choplin.com, también podemos hacer la broma. Mándame tu número telefónico por Instagram, arroba el choplin. Tenemos un camarada que quiere que le hagamos una broma a su esposa. ¿Ok? Entonces, la esposa hace comida a domicilio para fiestas.
1: Eso marcando.
0: Y vamos a ordenarle, tu hija.
1: ¿Chela?
0: A trabajar, la vieja huevona. ¿Yo ¿Aló? ¿Por qué?
2: Sí, con la señora que vende comida.
3: Sí, ella habla.
2: Hola, queremos ver si nos podía hacer un evento especial.
3: Claro que sí, ¿para cuántas personas y para qué día?
2: Son 269 y medio. Porque viene mi ex, es un enanito.
3: Okay, entiendo. Mira, pues te podemos ofrecer birria, ya sea que quieras tacos.
2: Guácala,
3: y lo fuerte de nosotros.
2: ¿Y los tacos vienen en tortilla?
3: Sí, vienen en tortilla, pero también se te pueden dar sin tortilla.
2: ¿Y cuántos sería sin tortilla?
3: Sin tortilla para 269 personas y media. Mira, solo porque te están recomendando, yo pienso que te lo vendría dejando en unos, digamos que $8 por persona.
2: Ok, 8 sin tortilla. No, lo puede dejar más barato porque no lleva tortilla el taco.
3: Sí, mira, es que con tortilla ya te sale en $12 por persona, así ya te estoy dando un buen descuento.
2: ¿Y doble tortilla?
3: Con doble tortilla, correcto.
2: ¿Y con el taco colgando cuánto sería?
3: Ah, mira, te damos cebolla, cilantro, limón, salsas, repollo.
2: Ok, todo el paquete.
3: Todo completo, sí, como debe de ser.
2: ¿Y si el no paquete qué tan grande lo tiene?
3: Pues déjame te digo que sí está bien, ¿eh? No, no le pide nada a nadie. Está bien servido.
2: Ok, ¿me podría mandar fotos de su paquete?
3: Sí, claro que sí. ¿A este número?
2: Sí, por favor. Ah, ok. Mira, la verdad estoy buscando sushi porque la comida mexicana me causa muchos gases en mi estómago porque yo tengo colitis. Entonces, ¿me podrían hacer una charola de sushi?
3: Ah, el sushi si no te lo vendemos manejando, fíjate.
2: Pues sí, es que no lo tiene que manejar, digo, nosotros podemos, usted puede venir caminando si no lo maneja el platillo del sushi.
3: No, eso sí, no te los andamos trabajando ahorita.
2: ¿Y los tacos de qué son? ¿De qué carne? ¿Tiene chorizo?
3: Chorizo.
2: ¿Qué tan grande lo tiene su chorizo?
3: Digamos que de entre 6 a 9 pulgadas más o menos.
2: Ay, qué rico.
3: A ver, déjame, le digo a mi secretario que me saque la cuenta. ¿Podría sacarme la cuenta de $8 por persona?
2: Se ocupa ayuda su secretario, yo se la puedo sacar, con mucho gusto.
3: A ver, secretario, ¿ocupas ayuda para que te ayuden a sacarla?
4: ¿Me la quieres sacar?
3: Sí, pues se está ofreciendo, es porque te la quiere sacar.
2: ¿Está soltero su secretario?
3: No, fíjese que está casado y tiene querida todavía.
2: Ah, wow. Ay, qué rico.
3: Pero yo creo que sí puede con otra, ¿eh?
2: Ay, qué rico. Ay, ya me dio calor. Entonces, ¿cuánto sería la cuenta, señora?
3: Ahorita el secretario la saca en...
2: Está medio güey su secretario, ¿no?
4: 2,152
3: y no te está cobrando el medio, fíjate.
2: ¿Y el pepino me lo puede dar en cajones?
3: Sí, también, si gustas.
2: Para la decoración, digo, para que se mire bonito ahí el banquete, ¿verdad?
3: Ahí okay. Lo podemos arremangar a los lados para que no...
2: Entonces,
3: estorbe.
2: Me están informando que si me puede quitar toda la comida, ¿cuánto serían nomás por las aguas frescas?
3: Solo por las aguas frescas serían $2,000.
2: ¿Nomás por las aguas frescas?
3: Sí, porque quieres el pepino encajonado.
2: ¡Ayuda!
0: ¡Ya, Chile!
1: Chile.
0: ¡Hija, es una broma! ¡Te la comiste! ¡Es el show de Piolín!
3: ¡Qué comida!
0: ¡Te la rayó!
2: ¡Es bien alburero, oiga! ¡Vieja cochina!
3: ¡No, yo solo estoy contestando lo que me estás preguntando!
0: ¡Las dos! ¡Se nota que fueron a la escuela de Bulgaria! ¡Bulgares!
2: ¡Ay, qué rico, dile!
3: ¡Delicious! ¡Duro contra el muro, me dice!
0: ¡Ay, qué rico!
3: Yo no sé, yo tengo servicio apartado, ¿eh?
2: Órale, Pelín, saca la negra para que pagues.
0: ¿Qué pasó?
2: La tarjeta,
0: Pelín. ¡Ah! ¡Estás en tu trabajo, en tu familia, se la coma la broma!
5: Pues seguro, ¿dónde vas a comparar? Si aquí hay puro sexapil.
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0: yo soy tan guapa, pero tan guapa.
1: ¿Qué tan guapa es usted, señora Chela Prieto?
0: Yo soy tan guapa como la Miss Universo, que yo podría concursar y ser la próxima Miss. La próxima miserable, señora.
2: La mataron.
0: Tú no tienes gracia, Poncho. Ni usted tampoco no tiene gracia. Es una desgraciada.
2: Pobrecita. No tiene gracia, Chela.
0: ¿Por qué, comadre?
2: Pero tiene grasa.
0: Ay, la grasa es buena, comadre, porque la grasa mía es buena. Pero de veras, debería usted de bajar un poquito de peso, Chelita, porque ya no cabemos aquí en el estudio. O están reduciendo el edificio, la radio, el estudio, o está engordando ustedes aquí.
3: Opción 2.
0: Una de dos. Ok, vamos con chiste, señorita.
2: No tengo chiste, pero oye, Chelita.
0: ¿Qué?
2: Hoy en la noche deberías dormir en la calle.
0: ¿Y por qué crees que duerme en la calle?
2: A ver si así se roban tus llantas que traes pegadas.
0: Oh, vas a chila. Ver, comadre, y al rato vas a querer que te tire
2: paro. Ponle la canción, lo mataron.
0: Vas a ver, vas a querer toalla femenina mía, no te lo voy a dar ya.
2: Pero no, usted usa tamaño elefante, no me cabe.
0: Cuando andes sangrona, vas a ver.
3: Las cachas de usa de cobija. La suya, Chela.
2: me meto todo el cuerpo, Chela, mejor, y camino así.
0: Va a parecer como si fuera hot dog. Ya. ¡Ya!
3: ¡Qué visual!
2: ¡No manches, Chela! ¿Pasó?
0: ¡Va a parecer momia! ¡Ya! ¡Qué bárbaro! ¡Les encanta echar desmadre, ¿no?
3: Ey.
0: ¡Qué bárbaro!
2: ¡Lo mataron!
0: ¡Para eso nos tienen!
3: ¡Correcto!
0: Fíjate que, la neta, mi esposa me encontró una foto con gente de aquí de la radio, ¿verdad?
3: ¡Ajá!
0: Hey. Y se enojó mucho.
3: ¿Por qué?
0: Me dijo, sé que tienes que convivir. Sé que son personas de tu trabajo, pero ¿por qué están todos encuerados tú y Piolín?
2: Lo mataron.
4: Lo mataron.
0: No, ¿qué pasó? ¡Chiste, DJ!
3: Va, esta mañana que pasé a la casa de Piolín a recogerlo.
0: Sí, porque no tengo carro, paisanos.
3: Estaba la puerta abierta y que me acerco ahí al cuarto y escucho a Piolín decir, ayer fuiste increíble en la cama. Me chupaste todo. Y como siempre, haces lo que quieres y después te vas. Y después lo escuché que decía, hoy quiero encontrarme contigo para apretarte contra la pared y hacerte de todo. Y que abro la puerta y digo, ¿con quién hablas, Pelín? Dice Pelín, con este maldito mosquito.
0: Lo mataron. Dicen que el primer beso nunca se olvida, ¿verdad?
3: Es cierto.
0: Afortunadamente, el primer beso del Piolín fue de los más lindos. ¿Verdad, Piolín? Sí, cómo no, el primer beso nunca se olvida, sí. No manches. Unos labios maravillosos, ¿verdad? Parecían como dos terciopelos besándose, moviéndose. Un aliento increíble, ¿verdad, Piolín? Fresquecito. Sí, cómo no, fresquecito. Sí. El primer beso que me dieron, sí, cómo no. Sí. Con aroma o con menta, ¿verdad? Sí. Un sabor delicioso, me acuerdo. Pero fue el único, pues, que beso que recibió el Piolín. ¿Ah? Desde entonces ya no volví a ver a Roberto.
2: ¡Lo mataron!
0: No, ¡sea payaso!
4: ¡Lo mataron!
0: Y yo pensé que estaba diciendo la morra que vivía en la esquina de mi casa, no marches.
3: La Claudia.
0: Ay, mira qué bonito, no marches. El primer beso, ¿te acuerdas tú del primer beso, Cacha?
2: Sí.
0: ¿Quién
2: sí
0: fue?
2: Me acuerdo. No te voy a decir, pero fue en la escuela.
0: ¿Qué edad tenías?
2: Como 13 años.
0: ¿13 años?
2: No, pero no fue de lengüita, fue así como...
3: Le besaste el piquito.
2: Ándale, así como nos los damos.
0: ¿Al director de escuela para que te pasara?
2: No, a su mamá.
0: ¿Tú, DJ, te acuerdas del primer beso, canal?
3: Sí, era un bote de yogur.
0: ¿Un bote de yogur?
3: Sí, de fresa.
0: No tenía cuchara.
2: No te acerques a Don Poncho, güey.
3: No tenía cuchara, le metí el dedo y todo.
0: Qué chulada, carnal. ¿Ese fue tu primer beso?
3: Sí.
0: ¿No que con tu tío?

0: decir 10 cosas importantes para saber que tu matrimonio está firme, firme, firme, firme.
1: Como
0: firme. Como los pechos de la Cacha con el cirujano.
1: ¿Ya me vio o qué?
0: Híjole. ¡Foto!
1: ¡Foto! Luego voy a poner.
0: Si tú no haces esto todos los días con tu esposa, tu esposo, vas a valer queso el matrimonio. ¡Primera! Hey. Tienes que besar a tu esposo o a tu esposa en la mañana en cuanto despierten. Ay,
2: no importa si le apesta la boca.
0: No importa si le apesta la boca.
1: Ay. ¡Qué asco!
0: Cacha, ¿cómo quisieras ser yo Amazon?
1: ¿Amazon para qué?
0: Para ponerte el paquete en tu entrada.
1: Anda muy feliz, perro, ¿eh?
2: Número dos.
0: ¡Número dos!
1: ¡Ey!
0: Ok, no, pero primero que nada, o sea, yo sí lo beso a mi esposa. ¿Tú le das beso en la mañana, carnal? ¿A tu esposa?
2: En la frente.
0: ¿En la frente? ¿Por qué en la frente?
2: Para no olerle la boca.
1: Le huele mejor el pelo grasoso, dice, que la boca.
0: ¿Y tú, Cacha, le das beso a la almohada o no?
1: La pues muerde. Sí, ya huele a baba. Pero espérate, beso es así, ¿no? De piquito, sí. ¿No? De que sí. Lengüita. No, pues no, así no hay pec. Así le dicen, nomás no respires, ahí voy.
0: ¡Número dos!
3: ¡Alta!
2: Dale.
0: Tienes que textear o llamarle por teléfono a tu pareja para decirle que le extrañas y que ya la quieres abrazar una vez más.
1: Eso está chido.
2: A ver, llámale a la tuya y dile eso ahorita.
0: ¿Ahorita?
2: Ahorita. Okay. A ver, ¿qué te va a decir?
1: No te atreves.
2: Te va a decir, me acabas de ver.
0: Mija, soy de Jalisco, no soy payaso y le voy a las Chivas.
1: A ver, márcale pues aquí, mi bonita.
0: Por favor.
1: Márcale, márcale.
0: No, usted piensa que yo le tengo miedo a las mujeres. Sí.
1: Márcale, márcale. No, ahorita. No. Ni te va a contestar.
2: A las mujeres no, a tu mujer sí.
1: Y dile que quieres verla ahorita, que llegue y abrazarte.
4: Hello.
0: Mi amor.
4: ¿Qué pasó, hijo?
0: No te hablo para decirte que te extraño, ya te quiero ver y te quiero abrazar.
4: Oh, thank you, mi amor. Ahorita estoy aquí con mi mamá, morir en 5 minutos, nomás que fui a lo del smog.
0: Ok, mi amor, con eso es suficiente, mi amor. Estás al aire. Sí, no,
4: espérame.
0: A ver.
4: Estamos al aire.
0: Porque estaba platicando, mi reina, que mi consejero de parejas,
4: ajá,
0: el que contraté, me dijo que tenemos que hacer 10 cosas importantes todos los días. ¿Verdad que yo te beso en las mañanas, mi amor, cuando te despiertas?
4: No todas las mañanas, no.
1: ¡Qué tranza, Piolín!
0: ¿No te besé hoy?
4: Ay, hoy no sé, hoy para qué te digo.
1: Estaba dormida, dile, no me molestes.
0: Es que está dormida, no marchen. Y luego dice que segundo tengo que textearte o llamarte por teléfono para decirte cuánto te amo, cuánto es extraño.
2: Y los retamos a Piolín.
0: Y me retaron estos desgraciados.
1: No es cierto, Mari, nomás quería ver si es cierto que estaba en la casa y te iba a decir, prende la licuadora, a ver si es cierto que estás ahí como chiste.
4: No, es curioso porque estoy acá visitando a mi mamá.
1: Ya a ver, pásenlo, a ver si es cierto.
4: Ya, me cortó, dije, ¿qué onda? Por eso.
0: Y luego, número tres.
4: ¿Qué es la tercera?
0: Número tres, tienes que hacer algo que guste a tu esposa, a tu esposo. Por ejemplo, a mi esposa le encanta que le lleve el café en su recámara. Y yo le llevo café a su recámara.
2: Pero tú,
4: bueno, espera, café que he comprado, no café que me haces de casa. Pero sí me gusta eso. No, pero eso me encanta.
0: Ahí está, pero sí, ¿ves? Sí. ¿Ves cómo la mujer le pone en pero a todo?
2: Sí.
4: No, o sea, no es pero, es nomás estoy diciendo que no me haces un café en casa, pero no, me gusta que vayas y me compres el que me gusta. Y ya sabes cuál me gusta, así que sí, eso sí lo has hecho.
0: Señora, ¿cómo no, señora? De Piolín hace café todos los días en el baño.
4: No sea cochino.
0: Ay, don Poncho. Número.
4: A ver, ¿qué otra cosa? Okay. ¿Qué otra cosa se tiene que hacer?
0: Ok, número 4, no interrumpir a la pareja cuando está hablando.
2: Es el líder.
4: Ay, Piolín, no, eso. Pues tanto tú culpable como yo.
2: Los dos.
4: ¿Qué empate, otra vez?
0: Yo le digo a mi esposa, déjame terminar, mi amor.
2: Ah, qué rico.
4: Ay, es que tardas bien mucho.
2: Ya ven.
4: Para contar algo, entonces yo, ¿qué onda? No, espérate, le digo. Yo le digo, hay momentos que le hago una pregunta y le digo, gordo, era un sí o un no. Y él todavía me está dando una explicación.
0: Ya, se tiene yo también con nosotros, señora, no se preocupe.
4: A ver, ¿cómo dice?
0: No, nada.
1: Le dio miedo.
4: ¿Qué otra cosa, pues? ¿Qué más?
0: Ok, otra cosa que es importante hacer todos los días con tu esposa o tu esposo para realmente saber que está firme tu matrimonio.
2: ¿No?
0: Ok. es también comer juntos.
1: Ay, quiero llorar.
4: Sí. Eso ahorita lo estamos apenas comenzando, ahorita que ya estamos solos y que los hijos ya uno casado, ajá, y el otro en la universidad. Sí, ya ahorita estamos en las noches, nos sentamos los dos, le digo, él dice que no, pero le digo, los dos viejitos y el perro ahí cenando.
1: Él ya estaba ahí cenando.
4: Estamos, él dice, pero estamos que... Eddie y yo, y dicen, sí, y ahorita estamos pues nomás los dos en casa.
0: Pero es que su edad también, ¿qué más van a hacer? Más que tragar.
2: Pero Mari.
4: No, cállese. Pero,
2: Mari, ¿cómo le hace? ¿Cómo le hace cuando Piolín se come un hot dog sin pan?
4: No, come muy saludable, mi marido. O sea, lo que sea. Okay. No.
1: Pero Mari, en la...
4: ¿Cómo?
1: En la cena le da el ensure en pop con popote o se lo pone en vaso con hielo.
4: No, oye, no, es lo que le digo que ya estamos casi casi a punto del ensure, bueno. Pero él dice que no, él dice que está como de 20. Le digo, bueno, mi amor, no porque te veas de 20, sino cómo realmente estamos, pero sí, el ensure todavía, yo pienso que en unos 5 años empezamos los dos con el ensure.
0: Y sí. Ay, comadre, aquí no para. Igual que en tu casa con tu marido, la diversión. 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

0: Después de una ruptura del corazón, después de que te lo rompieron, la conciencia, el corazón, ¿cómo superaste, papuchona, esa ruptura? ¿Qué tuviste que hacer? Porque todos en algún momento dicen, ay, no, voy a ir al salón de belleza, voy a poner el pestaño postizas, voy a hacer otra porque yo soy la nueva jefa.
1: Se pintan el pelo, pierden peso.
0: Se van al gimnasio. Se van al gimnasio, ¿no? Levanta nachas. Acá chido, ¿qué razón?
2: Te vas y te operas.
0: Piolín, la cacha no me la toques porque esa nacha apenas me la acabo de inyectar. Y me duele. Entonces, ¿cómo es que has superado tú una ruptura? Por ejemplo, yo he tenido rupturas cuando he estado de novio. Y sí me ha dolido bien cañón, paisanos, la neta.
2: Sí duele.
0: Y más cuando yo pensé que me iba a casar con esa persona, ¿no? Que iba a estar para toda la vida. Hasta los nombres de los niños ya teníamos.
2: No seas payaso.
1: ¿También extrañas a Ricardo?
0: No, hombre. De que tuviera tus gustos.
2: Ricardo.
0: Es con el que sueñas, DJ, y se te mojan las teleras. Hasta los labios te mojas.
2: Sucio.
0: No. Y entonces ya el nombre de los niños teníamos, carnal. Vamos a tener dos niños.
1: ¿Cómo se iba a llamar? Brian.
0: No te puedo decir, Baucho, porque
2: la Britney y el Brian. Hey. Los dos con Bs.
0: Gerson y Betabel.
2: Betabel tiene los pelos del Betabel.
0: Mojas. ¡Ya! ¡Ya!
3: Escuchen. Mira, yo pienso que el estado civil no tiene nada que ver si eres casado o soltero.
0: Sí, duele todo, ¿eh? Sí.
3: Te va a doler dependiendo de cuánto amaste a esa persona.
0: Uf, yo la amé demasiado.
3: Si la amaste demasiado, pues siempre la vas a recordar. Aunque estés con otra persona, siempre lo vas a recordar. Yo lo superé viajando, yendo a lugares, al bosque, al mar.
0: Hoy no
3: tratar
0: más
3: de encontrarme a mí misma. Y simplemente recordar los buenos momentos y los malos momentos, dejarlos ir. Pero sí duele. Sí. Y eso de ir a tomar, pienso que eso no tiene sentido porque es lo contrario de olvidarlo. Lo vas a olvidar mientras te estés tomado, pero después, cuando regreses a tu realidad, te va a doler más.
0: ¡Toma la borracha, güeyita, cacha!
2: Pero por eso dije, yo lo que quité es por tomar.
0: Necesito. Ella está aceptando su error.
2: Acepto mi alcoholismo.
0: Sí. Que sabe ella que el chupar no es la manera de alejarse y salir de la ruptura, del dolor.
1: Y porque también tomar.
0: A todos nos duele.
2: Primero pisteas y luego chupas, güey. Sí.
0: Pues yo, como tengo un corazón seco, más seco que un limón de taquería, aún así me lo exprimen.
2: Chela, le salen puras semillas, eso es su...
0: Eso quieres, comadre.
2: Pero, y Chela, ¿usted cómo olvidó al chungo?
0: Ay, yo al chungo, fíjate que lo que hice, comadre, me fui al Zumba. Ahí con la señora que da clases en el garage.
1: No perdió peso.
0: ¿Eh?
1: No perdió peso, ¿qué pedo?
0: Pero gané amigas.
4: Será mejor
0: que te vayas, hija de la maicuadora. Y ahora sabes lo que perdiste, mija. Creías que ibas a agarrar un trailer y agarraste un bochito.
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2: No le digas si sigue gritando.
0: Tú vas a tener un trabajador, mija, que te iba a sacar adelante. De la maíz paloma.
1: Ah, tranquilo.
0: Déjame ser yo.
1: Ay.
2: ¿No es a tu ex o a tu esposa?
0: Ay. No sé ni te voy a decir, te lo digo en el podcast.
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0: ¡Ay!
6: ¡Qué lástima! ¡Se acabó!
0: Ese corazón roto que te lo hicieron pedazos como si fuera pasa. Te lo machucaron bien gacho, de veras.
2: Como mazapán, te lo agarraron.
0: Y luego lo que me cae.

0: cobardes que piensan que van a agarrar algo mejor que uno y agarran cualquier chancla. Ay, hija de su
1: madre. Cálmate, Karol G.
0: No, no, no, no, mija, no, acuérdate. Ahora los hombres no lloramos, facturamos.
1: La copia barata de Shakira. Ay. Oye, rupturas amorosas, sí. Hasta que dije, no, güey, lloras cuando pierdes a tu mamá, tu papá, un hermano, ahí sí lloras. Un vato, hay muchos vatos en la vida.
0: Ay, pero tú sí he llorado, no manches, hasta la otra vez te dije, DJ, ¿te acuerdas que te dije, carnal?
2: Sí.
0: Esta morra se piensa que se está metiendo a la chillona.
2: Sí, es cierto.
0: Porque estaba llori, llori, llori, yo le dije, oye, se quedaba en el estacionamiento ahí llorando y decía, ya, mija, supéralo, no marches.
1: Con una canción de La Arrolladora.
2: Sí. No, le puso esta.
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1: Yo la de La Arrolladora, la de ya no te busca.
0: No, yo me acuerdo que ella usaba mi cepillo de dientes y yo el de ella. Y al terminar, tomamos el del mismo vasito, hacemos gárgaras acá.
1: Y se pasaba en el mouthwash para no desperdiciar.
0: A huevo, sí. Le decía, déjame darle otra pasadita.
1: Qué asco.
0: De ver, ¿cómo superaste? Mándalo grabado con tu voz por Instagram, @choplinpaisano, porque la neta, todos en algún momento hemos de ver llorado por una mujer que nos abandonó, que creyó que iba a agarrar algo mejor que uno, y tómala.
2: Tómala.
0: Qué bueno que no agarró algo mejor que nosotros.
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1: Peda en Mexicali, güey, con ese rollo.
0: Ay, tú sufres frío porque quieres, porque aquí hay varias cobijas que traje de Tijuana. Sí, mijita. Oye, ahí va, otra morra, después de esto, no, vamos con otro, vamos, después de esto, vamos a escuchar una morra lo que hizo. Van a escuchar lo que hizo ella cuando terminó con su esposo. ¿Cómo levantó su corazón después de haberlo tirado al suelo y enterrado como si fuera mina de azufre, hijo de la madre?
2: Pídele el video cómo terminó con su esposo.
1: Este marrano
4: papuchón, es un marrano camarón. En todas sus redes sociales, TikTok, Facebook y

0: cuando terminaste una relación amorosa con esa persona, ¿cómo te reinventaste y saliste del hoyo de tu pareja?
1: ¿Tú no crees que un clavo saca otro clavo?
0: No, yo siento que tienes que primero autoanalizarte tú cuando terminas una relación. Por ejemplo, yo cuando terminé con una morra, me acuerdo que dije, ¿sabes qué? Le voy a echar más ganas. Me fui al gimnasio, carnal. Me puse a trabajar duro, más que los demás.
1: Me pusiste buenote.
0: Y dije, va, uy, papuchón. Ahí tengo una foto, donde hasta se me nota el aceitito.
1: Ponla.
0: Ya sabes cuál era.
1: El K1.
0: Hasta aparezco, la neta, como si fuera un modelo de voz. ¿Cómo se llama?
1: Hugo Boss. Ay. Yo sí creo eso, que un clavo saca otro clavo.
2: No, eso no es.
1: Me acuesto con la primera que me mande un DM en Instagram.
2: Mándale mensaje tú. ¿Cómo se llama?
1: Digo.
2: Dulce, la dulce.
0: No, la neta, yo primero lo que hago es de que digo, ¿sabes qué? A ver, ¿qué tenía chido ella? No, pues tenía chido esto chido. Acá, la faja con tú, la faja colombiana. Y luego ya digo, ¿sabes qué? No, espérate, ¿por qué? O sea, tengo que levantarme, tengo que darle a conocer primero a esta persona, a este hombre, que puede lograr cosas inimaginable, para que se dé cuenta la chamaca lo que se acaba de perder. Wow. Y así voy con todo, carnal, me da más fuerzas.
3: No hay

0: que no vuelve.
1: Agüitado, güey.
2: No, pues es que ella me escucha a escondidas.
1: No seas payaso, güey.
3: Te monitorea.
2: Sí, quiere saber que estoy llorando por ella todavía. Escuchen, paisano, ¿qué es esta camarada? Lo que le pasó al viejón también, ¿cómo superó él un amor que perdió? A ver, échale, paisano. Dale, te escucho, viejón.
4: ¿Qué traes a la mesa?
2: ¿Qué pasó? No te escuché, Paucho.
4: Qué buen tema traes a la mesa. Oh,
2: sí, gracias. Fue
4: a mí me rompieron el corazón hace... ¿Qué será? 5 meses.
2: Ajá.
4: Mm. Y me he curado metiéndome en el trabajo. Agarré 3 trabajos.
2: ¡Ah, vaya! Sí. Fíjate nomás, agarró 3 trabajos el viejón. 3 trabajos agarraste. Bueno, hay personas que sí. Sí, sí, yo tengo varios compañeros que... Amigos que sí se han tenido que meter en el trabajo o agarrar más jales para sí estar preocupados más por el jale que por la mujer que acaban de dejar. Así ha pasado.
1: Ah, sí, porque evades el duelo, no lo estás llevando a cabo.
2: Sí, o sea, menos tiempo tienes de pensar, ¿no? Que
1: no, pero eso no es bueno.
2: ¿Eso no es bueno?
1: No.
2: Ay, te pones
1: tarjetas. Tienes que sentir lo que sientes. Tienes que llorar, gritar, sentirte mal.
3: ¿Cómo con estas?
5: Y mentira.
2: ¡Regresa, perro, de la construcción! ¡Te estoy esperando en el apartamento! Escuchen esta morra. ¿Cómo?
6: Yo cambié todo. Primero, sí, mi pelo.
2: ¿Su pelo cambió ella?
6: Mi ropa. Después fui y me agarré un novio.
2: ¿Se agarró un novio?
6: Mejor que mi ex.
2: Ah, mejor que su ex.
6: Y sigue adelante.
2: Oye, dice que se agarró y luego sigue ella.
6: Y a ver al ex, me lo sonríe.
2: Ay, eso crees.
6: Le hablaba bien. Le saludaba. Cuando él venía por los niños, a él y a la mujer con quien andaba.
2: Ah, fíjate, ella lo que hizo cambió totalmente su pelo, su color de pelo.
3: ¿Por qué no hacen cuando están con su pareja? ¿Por qué no hacen eso?
2: Porque son mujeres que son desgraciadas. Aún así, siempre se le presentan desgreñadas las viejas, todas apestosas. Huelen a puro pinol.

0: duele, Cacha?
1: Bájale, güey, nos van a regañar.
0: ¿Te duele, Cacha?
1: Me duele hasta el pelo del dedo gordo.
2: Le duele hasta el pelo del sobaco. Ya. Échale, ya, nos están preguntando cuáles son las redes sociales de Piolín. Es TikTok, Facebook, arroba el show de Piolín. La neta, no me han preguntado nadie por las redes sociales de Piolín. Es sin miedo.

0: ¡Vamos a Estados Unidos! A nuestra gente triunfadora con su negocio, con su talento de cantante, comediante, payaso. Identifícate, papuchón. Juanito se dedica durante la semana a ser como inspector, manager, vato manager en las bodegas, y también es cantante. ¿Qué tipo de producción es lo que producen?
1: Es una compañía de manufactura en Santana. Hacemos circuitos, tarjetas de circuito.
0: Oh, ¿dónde salen los payasitos?
2: Es el circo.
0: No me regañes, Cacha, tampoco, no marches. ¿Descubriste que eres cantante, viejón?
1: Toda la vida. Y se dio la oportunidad de poder grabar. Le mando un saludo a Giovanni en Santana. Esta se llama Enséñame. Corran a Spotify. Ahí estamos en Spotify, en Apple Music, en todas las plataformas. Y se llama Enséñame, Juan Massi. Y dice:
3: oye, escucha la versión con música. A ver.

0: Le llega como a duelo un aire.
1: Ah, está chido, ¿eh?
2: ¿Cuál es tu opinión, mi querido DJ?
0: Aprobado, ¿eh?
2: A mí me gustaría, carnal, que por ejemplo, donde comienzas con la canción, dices, a ver, vuelve a poner, carnal, por favor. Tengo una idea muy chida.
1: Ay, no,
0: Piolín. Ya le va a cambiar la letra.
1: Ya va a cambiar todo la imagen.
3: Dale. La nostalgia se ha encargado. Es que te fuiste sin decir adiós, dejando herido al corazón.
2: Eso de te fuiste, me gustaría que fuera estribillo, carnal.
0: ¿Cómo?
2: Es que te fuiste, o sea, que lo repitieras más veces, carnal, porque eso va a pegar bien chido.
0: El hook es
2: y es que te fuiste y me dejaste con el corazón herido, y es que te fuiste y me dejaste en la calle mal herido. Es que te fuiste porque tú eres una persona que no conociste, mi amor querido. Es que te fuiste, espérate, déjame ser tú.
0: Este es el hook. Que se enseña.
2: Pregúntale a la gente, babuchón, es que te fuiste ahí. Me gustaría que esa palabra la repitiera, camarada.
3: Enséñame cómo se vive confundiendo al sentimiento del amor para lograr vivir.
2: No, es que te fuiste, es como más directo, carnal. Porque
1: así
2: cuando
1: se llama la canción, enséñame.
2: Mira, ahí está.
4: Vamos a grabar, Piolín, la volvemos a grabar.
2: Ahí está, Francisco. Te fuiste, sí, cierto, Piolín. Lo que está diciendo Piolín, se pega como tubo. Ah, pero estoy menso.
1: Sí, pega como tubo. Esa canción sería como para ti, Piolín, la de te fuiste.
2: Ajá, ¿de dónde?
1: De la otra te quería.
2: Cállense, no sean así.
0: ¡Lo mataron!
2: ¡Lo abriendo la herida, Alejandra!
0: Por eso le tocó el corazón.
2: Papuchón, ¿cómo te pueden contratar toda la gente para ya sea fiestas, eventos especiales, carnal? Ahí en la ciudad hermosa de Santa Ana, Riverside, en Los Ángeles. ¿Y puedes viajar a todos Estados Unidos?
4: Claro que sí.
2: Ahí está.
4: Todos Estados Unidos.
2: Ok, porque el DJ va a ser
4: Instagram, Juan Masi.
2: Ok. Oye, pero te faltó, carnal, porque tienes guión bajo en el Instagram.
0: Ya te va a cambiar el nombre también.
2: No. Pregúntale si no tiene guión bajo. Quiero asegurarme que la gente lo siga, viejón.
4: Sí, perdón. Tienes razón. Juan guión bajo Masi. M-A-C-I y otro guión bajo. Gracias, Pilín. De veras, muchas gracias.
2: No, de ver, paisón. Entonces, el número telefónico para que lo contraten en el viejón, por favor, paisón, para apoyar a gente como este, compa.
4: 714-458-7327.
2: ¿Otra vez?
4: 714-458-7327.
0: Oye, ya te va a decir, Pilín, que te cambies al 213 porque nadie te va a hablar al 714.
2: Ay, no, seas así. Porque aquí venimos de Zacatecas, Estados Unidos. Juan Masi. Ya le están hablando. ¡Ya le están hablando! ¿A qué venimos, Juan Masi, de Zacatecas, Estados Unidos?
4: ¡A triunfar, Piolín!
2: ¡Quiero llorar!

0: pregunta, ¿cuáles son los remedios caseros que regularmente tu abuelita te daba cuando se te tapaba los oídos? Los oídos, ¿verdad? Porque muchas dicen, sí. Ay, tengo tapadas las orejas. No, son los oídos los que tienen uno tapado, ¿verdad?
1: Mi abuelito me echaba humo en las orejas.
0: Ah, ¿de veras, carnal?
1: Sí, yo traigo ahí.
0: No, ya sé de qué tipo de humo traes. No, amiguito, al rato va a traer los ojos rojos como tú. ¿Para qué? No, ya.
1: ¿Te vas a andar alegre?
0: Nomás con que tú veas dragones o con eso suficiente. Entonces, ya me mandaron algunas recetas o remedios caseros por Instagram, arroba el Choplin. Y es en serio, paisano, ustedes pueden ver el Instagram, arroba el Choplin, ahí puse el video de que la neta no escucho muy bien, paisanos. Tenía ya problema con el oído izquierdo, sí. Pero ahora con el oído derecho. Hoy en la mañana me desperté y no empecé a escuchar nada. Dije, ay, güero, ¿qué está pasando?
1: Unas vacaciones te hacen falta.
0: ¿Sí, verdad?
1: Sí.
0: Ajá. Yo creo que sí. Pero para mí, ¿verdad? Tú te quedas trabajando.
1: No.
0: Tómala, perro.
1: Te tengo que acompañar si te pasa algo.
0: No.
2: Esta tiene que estar en reposo en la cama.
0: Sí, hombre.
2: Así te quiere tener en la cama.
3: A ver. Piolín, como dijo la flor marchita del tallo. Resina, mi amor, resina.
0: O aceite resina.
3: Resignación.
2: Que ya está ruco, güey, es normal, la verdad.
0: ¡Achú, mija!
1: Oye, dice David Mercado.
0: Tengo 40 años.
2: Cada muela del juicio.
0: Tengo 40 años. Pues ojalá que llegues a la edad que representes ahorita.
1: Dice David Mercado de Las Vegas que te eches unas gotas de agua oxigenada.
0: De agua oxigenada.
1: Sí.
0: ¿Pero cuántas gotas? ¿Tres?
1: Ahorita le pregunto.
0: ¿Cinco gotas?
2: Mejor no, porque se le van a blanquear los pelos de la oreja, güey.
1: ¿Más?
0: Mojo mucho.
2: ¿No será que traes pelos ahí y que ya te crecieron y no te puedes escuchar bien?
0: Oh,
2: no.
0: Te verás a lo mejor, ¿verdad? A tener como si fuera un nido de pájaros aquí en un oído.
2: La selva negra, pero de la oreja.
0: Escucha lo que dice Octavio. ¿Qué me recomienda Octavio por Instagram? Arroba el show de Piolín. Échale, Octavio.
4: Lo que es bueno para el oído tapado es la leche de burra. Eso te va a ayudar muchísimo. Pero asegúrate bien de que sea burra. No, burro.
0: Okay. A ver, Cacha, ¿me puedes dar leche?
1: ¡No, oh, burro!
2: ¡La mataron! Yo le dije a Piolín, hay unas pastillas de aceite de ajo. Te dije, eso te ayuda para si tienes una infección y así ya la puedes tratar naturalmente.
0: Ok, entonces, ¿tú dijiste qué, hija?
2: Unas pastillas que son de aceite de ajo.
1: No te escucha, yo le estoy haciendo señas aquí.
2: Ok, perfecto.
0: Acuérdate que... sí, claro. Entonces, ¿pastillas de ajo?
1: Aceite de ajo.
0: Ya ven, no escucha.
1: Ahora entiendo todo,
2: aceite. Por eso la esposa le grita, ahora entiendo.
0: Ay, pero por mi bien.
1: Pero él no le hace caso.
2: No, pero neta, yo digo que has de traer la presión alta y por eso tienes que ir a chequearte, a hacerte un chequeo de las orejas. Y luego, ¿sabes lo que aprendí? Que como trabajas en la radio y tienes los audífonos siempre,
1: eso es.
2: Sí. Tienes que cada año tienes que hacerte unos estudios para ver qué tanto se baja tu nivel de auditivo.
0: Sí, por
2: porque
0: los audífonos.
2: Porque si no, para monitorear qué tan mal estás.
0: Qué bárbara esta chamaca. Paisano, ya ven, en este programa no nomás te diviertas, también aprendes con la psicóloga, doctora,
2: gracias,
0: mentóloga. De Mexicali.
1: O si quieres, te chequeo la próstata ahorita.
0: No me cheque la próstata.
2: Con esa vas a gritar y ya vas a taparte los oídos, güey.
0: Piolín, yo quiero que te cheque la próstata al DJ y ahorita le ponemos la canción de compas. Escucha lo que dice Francisco, que tiene un remedio casero para destapar los oídos. A ver, échale, papuchón. ¿Cuál es el remedio casero?
5: Piolín, échate Drano. Si estás malo de las orejas, no escuchas, échate Drano, ese es bueno para estampar los coines.
0: No, te pases de lanza, Francisco. Gracias, amigo. Ay, una señora sí me mandó una receta.
6: Espero escuches mi mensaje.
0: A ver, sí escucho,
6: tengo
0: amiga.
6: Un remedio buenísimo para los oídos.
0: A ver.
6: Vas a agarrar una cucharadita de Vicks Vaporub.
1: Vicks.
6: Lo vas a poner a derretir en un sartencito.
0: Apúntalo,
6: vas a picar un poco de cebolla blanca y lo vas a sofreír muy, muy poquito.
2: Y echas camarones.
6: Y vas a apagarle a la mezcla. Cuando esté la mezcla un poco tibia, vas a agarrar un algodón, lo vas a sumergir en la mezcla y te vas a poner ese algodón en el oído, como lo consientas, por eso que esté tibio. y lo dejas ahí un buen rato y vas a ver que por arte de magia se te quita todo lo que sientes. Saludos a todos en cabina, gracias.
0: Gracias, hermosa Laurita, por tu remedio casero, mi amor. Pero ¿qué hago con el juguito? ¿Con el juguito qué hago?
1: ¿Juguito?
0: Sí, pues se dice que le tengo que echar Vipaporú.
2: Lo mojas en el
1: algodón.
2: En el algodón y te lo pones, güey. No tan te pones, mojado.
1: Te pones un algodón en cada ojito.
0: Por eso, pero el jugo que se queda ahí en la olla, ¿qué hago con él? Ya después de meterle.
2: Pues lo usas para después, hijo.
1: No, ¿jugo? No.
2: No escuchó bien, güey. Dale un. Escríbeselo, güey, para que lo lea.
0: Gracias. Aunque su vida no es interesante, pero sus redes sociales sí. @ el Choplin en Facebook y en Instagram.
2: ¡Ay, papi!

0: camarada dice que su esposa se dedica a hacer comida para fiestas.
1: Oh, catering.
0: Y le quiere hacer una broma a su esposa.
1: ¿Por qué?
0: Porque dice que se quiere vengar mucho, ya que su esposa le pega con la lengua a él.
1: Oh, qué rico.
2: Ay, qué rico.
0: Ay, qué rico. Ay, qué rico. Papi, dame.
2: Yo se la mordé a mi papá.
1: Hey, ya, cacha.
0: Ya, hija, no manches. Cerca. Si no, tu papá me llama y me reclama.
2: Sí, güey.
0: Entonces, papuchón, identifícate.
1: Josué.
3: ¿Qué tal? ¿Cómo están? Soy Josué.
0: Con energía.
2: Oye, Josué, ven para acá.
0: Ay, qué rico. Josué, entonces, carnal, ¿qué tipo de comida hace tu esposa?
3: Birria, menudo, pozole y tacos, en general.
1: Qué rico.
0: ¿Y la birria la hace con carne?
1: No.
3: Con de vaca muerta.
1: Con hojas de Jamaica.
0: Con nopales, güey. No, hay que, puede ser birria de pollo, carnal. Birria de carne, loco. Birria de pescado.
2: No, birria.
0: Birria de carpa.
2: No, birria de hongos.
0: O sea, también.
3: Birria de camarón.
2: De camarón.
0: Sí. ¿Y hace aguas frescas?
3: También, aguas frescas.
0: ¿Pero el agua es fresca porque la piscan ese mismo día o por qué?

0: pollito que van a hacer para el sábado, ¿eh?
1: Ahí está el producto para el fin de semana.
0: Está bien, mata a la chiva, de todo ni sirven para jugar fútbol. Después de esto le llamamos a tu esposa para que se la coma toda con la broma.
2: Ay, qué rico.
0: Ay, qué rico, baby.

0: Papuchón, papuchón, ya sabes, si no sabes, te lo digo. Si quieres una broma para tu papá, tu mamá, para tu esposo, tu esposa, no importa que no esté aquí en Estados Unidos o no importa que no esté escuchando el podcast, choplin.com, también podemos hacer la broma. Mándame tu número telefónico por Instagram, arroba choplin. Tenemos un camarada que quiere que le hagamos una broma a su esposa. ¿Ok? Entonces, la esposa hace comida a domicilio para fiestas.
1: Eso marcando.
0: Y vamos a ordenarle, tu hija.
2: ¿Chela? A trabajar, la vieja huevona.
3: ¿Yo no? Sí, con la señora que vende comida.
4: Sí, ella habla.
3: Hola, queremos ver si nos podía hacer un evento especial.
4: Claro que sí, ¿para cuántas personas y para qué día?
3: Son 269 y medio, porque viene mi ex, es un enanito.
4: Okay, entiendo. Mira, pues te podemos ofrecer birria, ya sea que quieras tacos.
3: Guácala,
4: lo fuerte de nosotros.
3: ¿Y los tacos vienen en tortilla?
4: Sí, vienen en tortilla, pero también se te pueden dar sin tortilla.
3: ¿Y cuántos sería sin tortilla?
4: Sin tortilla para 269 personas y media. Mira, solo porque te están recomendando, yo pienso que te lo vendría dejando en unos, digamos que $8 por persona.
3: Ok, 8 sin tortilla. No, lo puede dejar más barato porque no lleva tortilla el taco.
4: Sí, mira, es que con tortilla ya te sale en $12 por persona, así ya te estoy dando un buen descuento.
3: ¿Y doble tortilla?
4: Con doble tortilla, correcto.
3: ¿Y con el taco colgando cuánto sería?
4: Ah, mira, te damos cebolla, cilantro, limón, salsas, repollo.
3: Ok, todo el paquete.
4: Todo completo, sí, como debe de ser.
3: ¿Y si el no paquete qué tan grande lo tiene?
4: Pues déjame te digo que sí está bien, ¿eh? No le pide nada a nadie. Está bien servido.
3: Ok, ¿me podría mandar fotos de su paquete?
4: Sí, claro que sí. ¿A este número?
3: Sí, por favor. Ah, ok. Mira, la verdad estoy buscando sushi porque la comida mexicana me causa muchos gases en mi estómago porque yo tengo colitis. Entonces, ¿me podrían hacer una charola de sushi?
4: Ah, el sushi si no te lo vendemos manejando, fíjate.
3: Pues sí, es que no lo tiene que manejar, digo, nosotros podemos, usted puede venir caminando si no lo maneja el platillo del sushi.
4: No, eso sí, no te los andamos trabajando ahorita.
3: ¿Y los tacos de qué son? ¿De qué carne? ¿Tiene chorizo?
4: Chorizo.
3: ¿Qué tan grande lo tiene su chorizo?
4: Digamos que de entre 6 a 9 pulgadas más o menos.
3: Ay, qué rico.
4: A ver, déjame, le digo a mi secretario que me saque la cuenta. ¿Podría sacarme la cuenta de $8 por persona?
3: Se ocupa ayuda su secretario, yo se la puedo sacar, con mucho gusto.
4: A ver, secretario, ¿ocupas ayuda para que te ayuden a sacarla?
5: ¿Me la quieres sacar?
4: Sí, pues si está ofreciendo es porque te la quiere sacar.
3: ¿Está soltero su secretario?
4: No, fíjese que está casado y tiene querida todavía.
3: Ay, wow. Ay, qué rico.
4: Pero yo creo que sí puede con otra, ¿eh?
3: Ay, qué rico. Ay, ya me dio calor. Entonces, ¿cuánto sería la cuenta, señora?
4: Ahorita el secretario la saca en...
3: Está medio güey su secretario, ¿no?
5: 2,152
4: y no te está cobrando el medio, fíjate.
3: ¿Y el pepino me lo puede dar en cajones?
4: Sí, también, si gustas.
3: Para la decoración, digo, para que se mire bonito ahí el banquete, ¿verdad?
4: Ahí okay. Lo podemos arremangar a los lados para que no...
3: Entonces, me están informando que si me puede quitar toda la comida, ¿cuánto serían nomás por las aguas frescas?
4: Solo por las aguas frescas serían $2,000.
3: ¿Nomás por las aguas?
4: Sí, porque quieres el pepino encajonado.
3: ¡Ayuda!
0: ¡Ya, Chile! ¡Chile! ¡Hija, es una broma! ¡Te la comiste! ¡Es el show de Piolín!
4: ¡Qué comida!
0: ¡Te la rayó! ¡Es
3: bien alburero, oiga! ¡Vieja cochina!
4: No, yo solo estoy contestando lo que me estás preguntando.
0: Se nota que fueron a la escuela de Bulgaria.
3: ¡Bulgares! ¡Ay, qué rico, dile!
4: ¡Delicious! Duro contra el muro, me dice.
0: ¡Oh, qué rico!
4: ¡Video! ¡Video! Yo no sé, yo tengo servicio apartado, ¿eh?
3: Órale, Pelín, saca la negra para que pagues.
0: ¿Qué pasó?
3: La tarjeta.
0: ¡Ah! ¡Están muy chidos! ¿En tu trabajo? ¿En tu familia? ¿Se la coma la broma?
1: Pues seguro, ¿dónde vas a compararse? Que hay puro sexapil.
0: Manda tu número telefónico por el Instagram @ el Choplin o por el Facebook, que es el mismo. El show de Pelín. ¡Ja, ja, ja!

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0: Ok, a ver, chiste, paisanos. Fíjate, pero pues, el un chiste. Llegué bien pedo anoche a la casa y mi vieja me dice: ¡ay, llega este borracho! Le dije: ¡ábreme, vieja! Me robaron los hijos de su república. Mi gana de delincuencia está bien cañona ahorita. ¿Quién te robó, desgraciado? ¿Quién te robó? Eran 15 vatos montoneros. ¿Y te acuerdas cómo eran? Le dije: pues traía sombrero, trompeta. Y me dice mi hija: ¿agarraste marecho otra vez, imbécil?
1: Quiero llorar.
2: ¡Fue horrible!
0: Señores, señores, vamos con mi hermano, que trae también un chiste que mandó por Instagram, arroba el Choplin, paisano.
3: Jorge o Erga.
0: No. Un radioescucha, viejo.
1: Mi hermano sangre de aquí, Cristo.
0: Bueno, casi mi hermano, porque es de Ocotlán, Jalisco, y nos escucha por la aplicación del show de Pelín Pabuchón en la República Hermosa de Ocotlán, Jalisco. Escucha.
4: Hola, buenos días. Ay. Es un chistecito.
3: Ay.
4: Les iba a contar un chiste del sueldo mínimo, pero no me alcanzó. Cachanilla, ¿sigue soltera? No quisieras un nombre acá de Ocotlán. Ya sabes que los de Ocotlán somos triunfadores.
0: ¡Eso!
4: Ánimo, saludos, DJ, saludos.
0: ¡Ay! Ahí está, Miguel. ¿Ah, ya? Ya, pues que cortito. Es que el vato lo... Así son los de Ocotlán, pues.
3: Casimiro, alivian esto.
0: ¿Otra vez?
3: Sí.
0: Ok, va, otro chiste.
1: ¡Chiste!
0: Ok, vamos con más chistes, viejones.
1: El más madreado que tengan lo cuentan ahorita.
0: Oh, me dice así en el doctor, ¿eh? Casimiro, usted ya no puede pistear, se va a acabar el hígado, hijo de la madre. De tanto alcohol que le están metiendo. Le dije: ay, doctor, ahora me salió usted con peor que mi mamá y mi vieja. Si solamente tomo bebidas que empiezan con la letra U. ¿Y toma usted nomás bebidas con letra U? Me dice el doctor. Le digo: sí. A ver, ¿cuáles son? Un tequila, un vino, un pulque, una caguama. Así soy yo.
3: Se la sacó,
0: Se me nota.
1: Hey.
0: Vamos, señores, con la mejor comediante que ha traído Mexicali.
1: Gracias.
3: No vino,
1: pero vino hoy. Me tocó.
0: A ver, chiste, señorita.
1: No traigo chiste, pero quiero contarles cómo está mi estado civil.
0: Ay, cómo está tu estado civil, hija.
1: Soy como un volcán.
0: ¿Tu estado civil es como un volcán?
1: Hey.
0: ¿Por qué?
1: Ando caliente, pero inactiva.
0: Yo te apago el lumbre.
1: No, gracias.

0: señora que dice que su hijo de 18 años ya quiere que se vaya de la casa. ¿Tú correrías al hijo de 18 años?
1: ¿Por qué?
0: Porque ya se graduó de la high school y dice que es un bueno para nada, que se la pasa nomás jugando puros videojuegos.
1: No.
0: Puro Fortnite. Entonces, ¿cuál es tu opinión? Aquí tenemos María, ¿por qué razón quieres correr de la casa a tu hijo de 18 años, María?
2: Porque no le gusta trabajar.
0: ¡Viva México, esos salvadoreños!
2: Nomás le gusta estar en los juegos. Y ya quiero que se busque una vieja para que lo mantenga.
0: ¡Ahí está cachada, órale, hija!
3: No quiero huevones tampoco.
0: ¡Órale!
2: Ya tiene el cuchifril con pelos y ya que se salga.
0: ¡Video!
2: Ya que se vaya de la casa, ya está listo para irse.
0: ¡Que mande video del cuchifril que ya tiene pelos!
2: ¡Ya!
1: ¡Cacha, está!
0: ¡Órale, Cacha! ¡Cacha!
3: ¡No manches, güey, qué asco!
0: ¿Tú eres?
2: ¿Cachanilla, no lo quieres?
3: No, no quiero, güey. No, ya de huevones yo ya me cansé, hija. No, manches, no, espérate.
1: Tú ganas el salario de dos personas.
3: ¡Ey! De low income.
1: ¿Pero lo ganas?
0: Cacha, órale, te conviene, hija, tú
3: ¿pero
0: sabes?
3: ¿Por qué a huevo no de 18? Mejor
0: tú
3: no,
0: sabes quitar liendres y piojos agárrame a los morritos. Ándale, tú.
2: ¡Ahí está! ¡Ahí está! ¡Ahí
0: está! ¡Órale! A ver, ¿ahí está tu hijo?
2: Aquí está.
0: Ok. Papuchón, ¿por qué razón tu mamá te quiere correr de la casa, viejón?
4: Porque dice que no hago nada, que nomás en el Fortnite.
0: Ok. Sí. ¿Pero neta no hace nada o es solamente que tu mamá es una víctima?
4: Pues sí, sí la ayudo en la casa mucho.
0: ¿En qué
4: le limpiar, respirar, cuidar respira a los perros atrás que tengamos?
1: Ahí está.
0: También el DJ expira, pero por la nariz.
3: Se y así como habla, juega. No, ha de perder el juego siempre.
2: Se expira
0: con la nariz. Dice que así como habla, Papuchón, juega. No vas a pasar ni la primera faceta, loco, del videojuego.
4: No.
0: Oye, Luis, entonces, carnal, pero. Entonces, señora, si su hijo tiene 18 años, ¿por qué le quiere correr? Si el compa le ayuda en su casa, el vato aspira, trapea.
1: Sí.
0: ¿Qué más quiere que le haga, señor? Usted, como mamá, creo que está usted perjudicando al morro.
2: No, pues ya es tiempo de que se vaya. Ya es tiempo de que se vaya a,
3: es tu mamá,
2: a experimentar
3: DJ
2: la vida con la cachanilla.
3: Ay, ¿yo por qué huevo conmigo? No, sáquese.
0: Porque a ella le gusta la basura.
3: Pero a mí no me gusta.
1: Está guapo.
0: Entonces, cacha, paisanos, ¿cuál es su opinión? Manden su número telefónico por Instagram, @Choplin. Dígame qué es su opinión, por favor, sí, ¿ok?
1: Está muy joven para correrlo.
0: ¿Ustedes creen que una mamá tiene el derecho a correr a sus hijos de 18 años y no tiene trabajo a los 18 años?
1: ¿Qué tal si le da un ultimátum?
0: Se acaba de graduar de la high school el morrito.
1: Buen niño.
0: No marches. O sea, ¿cuántos burros se pudieron graduar de la high school?
3: Y el show nadie se graduó de la high school.
0: Ah, yo
2: y con pura A se graduó.
0: Ahí está, señora. Entonces, ¿por qué razón lo quiere vender a su hijo?
2: Ya, pues ya es que ya es tiempo de que abra sus alas y se vaya.
0: Ok, ¿quién está bien? ¿Quién está mal? ¿La señora, la mamá, está mal o está bien? De correr a su hijo de la casa a los 18 años, o el hijo dice, ¿por qué me vas a correr, mamá? Entonces, ¿cuál es tu opinión, Cacha?
3: No, la señora está mal, ¿no? El niño apenas estaba abriendo sus alitas para volar. Y ya lo está empujando la señora.
0: Ay, 18 años ya. La mayoría de la gente que está escuchando Choplin, ya a los 18 años ya tiene esta casa, amiga.
3: A los 18 años haces puras contadas.
0: ¿Todavía tienes 18 años tú?
1: Ya hay suficiente homeless. Ya hay suficiente homeless, otro más, no, gracias.
3: Sí, señora, denle chance.
0: ¿Cuál es tu opinión? Mándalo grabado con tu voz por Instagram, @Choplin. El dilema es, ¿quién está bien y quién está mal? La señora quiere correr al niño de 18 años, que es su hijo. Él dice que sí le ayuda a su mamá. ¿Cuál es tu opinión?
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0: paisanos, una mamá dice que ya está corriendo a su hijo de 18 años. Él no se quiere ir de la casa. Ella dice que porque no hace nada y solamente... Ay, no, se acaba de graduar, paisanos, apenas el morrillo, 18 apenas. Años. Y correrlo, ¿ustedes creen que así se hace hombre uno?
1: No, hombre.
2: No.
0: O sea, yo me tuve que salir. ¿A qué hora me salí de la casa?
1: ¿Del closet?
0: No, me salí como a los...
1: Esta mañana, 19, a las 7 de la mañana.
0: No, como a los 19 años, loco, me salí yo.
1: ¿Ves?
0: Y, pero ya sabía que ya tenía un jale yo, pues, se da allá en Oxnard, California.
1: Estabas madurito.
0: De ahí me fue a trabajar allá a Sacramento, viejón. Y luego San José, y así, camarada, pero no creo que es correcto. Bueno, que a los 18 años lo joven. Avientes a la calle el morro.
1: Voy a agarrar malos vicios, correcto. Andar fumando marihuana.
0: Sí. Señora, la mamá y la tenemos, y también al hijo, sí. Paisanos, que tiene un dilema. María hermosa, mira lo que dice la gente de lo que debes de hacer, hermosa, ¿ok?
3: Ok.
0: Pon atención, hermosa, pero no te estés enojada,
3: ¿ah? ¿Eh? No, para nada.
1: Eso, señora.
0: Ok, pero a ver, si lo corres a tu hijo, ¿dónde se va a ir? A ver, explícame eso, ¿a la calle? ¿A hacerse marihuana como el DJ? No.

0: oiga, ¿qué tal si mejor le buscamos trabajo al morrito de 18 años que se acaba de graduar?
1: Hey, una
0: para
1: novia.
0: Que así, ¿o por qué no se va con su papá a trabajar, mija? ¿Por qué no se lo lleva a su papá? Por huevón.
2: No, porque su papá trabaja en un centro mental y ahí puede trabajar él.
1: Donde lo sacamos de Casimiro.
0: Pues estando, siendo el hijo de usted, está loco su hijo también, señora.
2: Mi amigo no está loco.
1: ¿Pero él ha hecho algo malo que lo quiera correr?
0: Ajá.
2: No, nada malo.
0: ¿Entonces para qué lo quiere correr, pues, señora?
3: Que lo aceptaron en el colegio, pues ya, dice el morro.
2: Tiene que ir a abrir sus alas, a buscar a su cachanilla.
1: Oh, mi amiga Sandra dice que le presenta a su hija.
0: Oh, sí.
1: Sí, tiene.
3: ¿Cuántos años tiene?
1: 18.
0: ¿Y se van a trabajar los dos juntos?
1: Ajá. A ver. Al Chick-fil-A.
0: Vaya, escuchemos lo que dice Laura.
4: Le van a preguntar a la señora qué planes tiene el chamaco. Digo, 18 años no es que se haya muy mayor. Yo tengo jovencito de 18 años que también se me va a graduar este año de la high school.
0: Muy bien, mi amor, sí, muy bueno eso ahorita. Papuchón, ¿qué planes tienes tu hijo después de graduarte de la high school, viejón?
1: Aparte de jugar videojuegos.
0: Aparte de romper récord, loco, el Fortnite.
1: ¿Quieres ser un gamer o qué?
5: Quiero estudiar para algo de...
0: ¿Quieres ser youtuber o...?
5: Sí.
1: ¿Qué dijo?
0: A ver, ¿qué dijiste, amigo?
1: ¿Mascafierros?
5: Quiero ir al colegio a estudiar algo de tecnología, a lo mejor cybersecurity o algo así.
1: ¡Ah, está! ¡Buena tana!
0: ¡El no sabo está triunfando!
1: Sí, más de $300,000 al año ganan ellos.
0: Es un no sabo kit.
3: ¡Poncho!
0: Oye, hijo, pero entonces, papuchón, ¿y tienes novia, viejón?
5: No.
1: No, no tiene.
5: No, ahorita no ando buscando amor.
0: Eso. Oh, no anda buscando amor, mijo.
1: No, pues ya tiene la mano.
3: Él se lo da, se lo dice.
0: Se pasa.
3: Pero es un niño inteligente, ¿ves? Sí. Tiene visión, la señora Cyber anda de amargada. Security.
1: Correcto.
0: Entonces, ¿tú crees que
2: la...? No, nada de eso, ¿Para qué amargarnos la vida?
3: Exacto, pues déjalo en la casa.
2: ¿Para qué?
1: Pues le buscamos un novio, señora.
0: ¿Para usted?
3: ¿Para que
2: no,
3: le quite?
2: Ya tengo marido.
1: Pero novio no.
0: Le falta un novio, señor.
2: Yo lo quiero ver, DJ.
1: Ah, vamos. Ay. Esta noche. Tengo libre toda la noche.
0: Vayan a despeinar la medusa.
1: Vamos.
2: Vámonos.
0: Señora hermosa, ¿por qué no hago esto? Mire, señora.
2: Vamos a fumar un churro.
1: A eso, señora.
0: Señora, ¿cómo que se viera a fumar un churro?
2: Claro que sí.
0: Se va.
2: ¿Cómo que es legal aquí en Colorado?
1: Hey,
0: se van a quemar los dedos.
2: No, hombre, lo agarro con una pinza.
0: Vamos a hacer un trato. Mire, vamos a hacer un trato. Este segmento de dilema de parejas, de dilema de padre e hijo, me encanta porque todos nos identificamos, porque todos tenemos hijos, ¿verdad? Que a veces los hijos no quieren hacer muchas cosas en la casa. Okay. Entonces, mi reina, ¿por qué no hacemos un trato? Tú no lo corras a tu hijo de 18 años de la casa porque apenas se acaba de graduar. Pero hagamos un trato, mi amor. Él también va a hacer mucho trabajo y le vamos a buscar jale nosotros también a él.
1: En la radio.
0: Sí, para que sea locutor.
2: Oh, claro que sí.
0: Entonces,
2: ¿te avientes de locutorico?
5: Sí.
1: Ahí está. Que presenta la banda de Messi.
5: Soy no sapos o. A ver, que me ayuden.
0: Hasta la lengua no la puede ni siquiera. La rastra no la puede levantar.
1: No sabo radio.
0: No sabo radio FM. Entonces, ¿qué le parece si le regalo? ¿Qué le parece si le regalo un par de boletos para que vayan a ver a la banda MS?
5: Claro que sí.
1: Ahí está.
0: Pero qué, dígale entonces, pídale perdón a su hijo que lo quiere correr y no lo va a correr de la casa, señora.
2: Lo perdono y no lo voy a correr de la casa.
1: Okay. Después del concierto.
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0: ¡Vamos a Estados Unidos! Tenemos una radioescucha, paisanos, que viene a triunfar a Estados Unidos. Ella nos va a decir cómo logró su panadería, donde venden pan delicioso. Tienen bizcochos, como un servidor. Ah. Tienen cuernitos.
1: ¿Te hablan?
0: Como los que te han puesto, hija. tienen. ¿Qué más tienen? ¿Qué más tienen, mija?
2: Tamales de pollo, puerco, raja, champurrado, avena, café de olla.
0: ¿Cómo han cambiado todo? Yo en la panadería no me agarraba puro pan, no marches.
2: De todo vendemos.
0: Eso, así me gusta, mi reina, porque viniste a triunfar, Sandrita hermosa. Ella, pues, nació en San Diego, pero... ¡Ese Chirino! ¡Saludos, campeón! Oye, mija, ¿cómo comenzaste, hermosa? Estamos en vivo en Instagram, arroba Choplin, también la radio en vivo. ¿Cómo comenzaste, mija? Y enséñanos cómo lograste tu panadería. ¿Cuáles fueron los obstáculos, los retos, para que la gente también que quiere poner su panadería aprenda, papuchona?
2: La verdad fue algo muy triste. La panadería era de mi esposo y él falleció hace 4 años. Fue asesinado y pues yo me quedé en cargo de la panadería y fue muy difícil porque la gente no creía en mí porque decía, no, no vas a lograr, vas a quebrar. Fue muy difícil y todavía es difícil con todo lo que está pasando de migración. Pues sí ha bajado, pero le echo ganas. Es todo lo que importa, que le eche ganas.
0: Pues por esa razón, mi reina, en la radio tenemos este segmento que se llama ¿Qué viene usted a triunfar? Para apoyar gente como tú, hermosa, para que no se den por vencidas, mi reina. Entonces, ¿tú estás solita trabajando, mi amor, ahora que tu esposo...?
2: La persona que me apoya es la abuelita de mis niñas, que es mi suegra. Es la que me apoya mucho con mi negocio.
0: Mi reina, cuando tu esposo partió con Dios, mi reina, ¿cómo te sentiste tú, hermosa, al ver, por ejemplo, que tenías que sacar adelante a tu familia... Al ver que tenías, por ejemplo, que sacar adelante la panadería, mi amor.
2: La verdad, no pensé que yo lo podía hacer. Si no fuera por el apoyo, tampoco. Mi familia también me ayudó. No te voy a decir que no, porque sí me ayudaron. Pero la verdad, no pensé que yo podía sola. Pero sí se puede. Mientras tengas apoyo de tu familia, se puede.
0: Oye, hermosa, pues quiero, por favor, que me digas, mi reina, si haces pasteles en la panadería. ¿Haces pasteles también?
2: Pasteles no hacemos, puro pan mexicano.
0: Ok, puro pan mexicano, mi reina. ¿Cómo qué tipo de pan haces?
2: Tenemos conchas, puerquitos, pan rellenado de crema y de piña. La crema y piña lo hacemos ahí, solo preparamos, no es de lata.
0: No marches. Oye, hermosa, pues entonces quiero invitar a toda la gente, por favor, para que pueda llamarle. Ella está en Escondido, por favor, familia hermosa, para poder apoyar a esta gran campeona. Mi reina, dime, ¿cuál es tu número telefónico para que te encargue mucho pan y también tamales? ¿Y qué más haces, mi amor, en tu panadería?
2: Tamales, hacemos un pan que se llama relleno, que es como un típico bolillo que tiene jamón, queso y jalapeño.
0: Ah, ¿como una torta?
2: Sí.
0: Ok, ¿a qué número pueden llamarte, mi amor?
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0: Ok, llámele, paisano, para que apoyemos a esta hermosa mujer que está pues sacando adelante a su familia después de perder a su esposo. 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
2: Sí.
0: Pues llámele, por favor, paisano, para que la apoyemos. ¿Cómo te podemos seguir también en tus redes sociales, hermosa?
2: Tengo en Instagram, que es Tino's Pan Paulitas Bakery, okay. O en Facebook, igual tengo Tino's Pan Paulitas Bakery.
0: 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Felicidades, mi amor, no te des por vencida, pídele mucho a Dios, fortaleza, hermosa. Porque,
2: gracias.
0: Y me saludas a tu suegra también, me le das un gran abrazo a tu suegra que te ayuda, mi amor. Y ojalá
2: que
0: me invite unos tamales y yo le pago con abrazos.
2: Claro que sí, estás invitado cuando tú gustes, te invitamos ahí a la panadería.
0: Segura, porque donde llegue y digan, ahí tienes ese
2: claro
0: perro que entró.
2: Sí, tú me avisas y ahí te estoy esperando.
0: Ya rugiste, mi amor, entonces llámale, ya le están llamando. 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
2: A triunfiar.
0: ¡A triunfiar!
1: ¡A triunfiar!
0: ¡A eso venimos, paisanos!
1: Yeah.

0: comunicarte a ti y a tus familiares, amigos, compañeros de trabajo para responderte preguntas sobre qué debes hacer para arreglar papeles y arreglar tu situación de inmigración. 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Vamos a las llamadas telefónicas. ¡Identifícate!
1: Hola, me llamo Romeo.
0: Gracias, Papuchón. ¿Cuál es tu pregunta de inmigración para ayudarte, viejón?
1: Yo tengo permiso de trabajo y quisiera saber si con el permiso de trabajo que tengo puedo en el futuro arreglar para una residencia.
0: ¿Pero cómo agarraste tu permiso de trabajo, viejón?
1: Puro asilo.
2: Oh, asilo político.
0: Oh, ¿entonces tú eres de México?
1: Sí,
0: ¿o claro, de Guatemala o Honduras?
1: Sí. México.
0: Okay.
2: Oh, Mexican boy.
0: Entonces, carnal, sí, tú arreglaste gracias a que tuviste el asilo político. Ahora tienes tu permiso de trabajo.
1: Sí, mi permiso se ve hasta 2029, primero Dios. Y hay que poder renovarlo, pues hay que renovarlo, pero.
0: Qué bien, Pauchón. ¿Y tu pregunta para la abogada, cuál es, campeón?
1: Por medio del permiso de trabajo que tengo, en el futuro puedo arreglar para una residencia. Y aparte tengo dos hijas nacidas aquí, ya son mayores de edad, son 21 y 20 años.
0: Qué perrón, Pauchón, que nos llamaste al 1-800-333-3676. Abogada, ¿qué puede ser, mi paisano?
3: ¿Su asilo está con el tribunal o con la agencia de USCIS?
1: Con el, se me olvidó, con USCIS.
3: Ok. Cuando usted entró a los Estados Unidos, ¿entró pidiendo asilo? ¿Lo dejaron pasar o entró sin inspección?
1: Me agarraron una vez, pero pues me salí voluntariamente.
3: El permiso de trabajo que usted tiene es la categoría C8. La C8 es para personas que tienen el asilo pendiente. So, para poder obtener la residencia, le tienen que aprobar el asilo. El hecho de que tenga un permiso de trabajo no significa que se lo van a aprobar, pero si usted tiene buen caso de asilo, entonces ojalá tenga abogado que pueda presentar argumentos para defender su caso de asilo, le puedan aprobar el asilo, y ya después de un año de la aprobación de asilo es cuando puede pedir la residencia. Pero si le niegan el asilo, entonces no le van a dar la residencia y también ya no va a poder renovar ese permiso de trabajo. Si tiene hijas ciudadanas mayores de 21 años, puede hacer el proceso para obtener la residencia por medio de ellas, pero típicamente si entra uno ilegal, tienes que hacer el proceso consular. Entonces eso requiere que uno salga del país y hacer la entrevista en el consulado de su país, pero tiene que pedir un perdón antes de salir. Ese perdón no lo pueden pedir sus hijas, tiene que ser por medio de un cónyuge ciudadano residente o mamá o papá que tenga la residencia o la ciudadanía. O sea, en realidad va a necesitar un análisis un poco más profundo para saber si tiene manera de pedir el perdón o si tiene buen caso de asilo, pues proceder de esa manera y ojalá tener aprobación para que eso pueda obtener su residencia.
1: Gracias.
0: No, hombre, gracias a ti, Papuchón, por llamarnos al 1-800-333-3676, 1-800-333-3676. 1-800-333-3676. Abuela, gracias por ayudar a mi paisano, porque la neta, pues tienen que tener una persona muy profesional para ver los detalles de cómo arreglar papeles después de que él ha pedido asilo político, ¿verdad?
3: Sí, eso es asilo, bueno, parece que es asilo político afirmativo, ya que lo tiene con USCIS. El defensivo es con el tribunal, so es un poquito más seguro con USCIS porque no está todavía en procedimientos de deportación.
2: No sabía eso.
0: Pero fíjate que eso es lo bueno, abogada, que la gente tiene la oportunidad de tener confianza en llamarnos al 1-800-333-3676. Y aquí le vamos a decir la verdad, papuchón, papuchona. Aquí tenemos que decirte, ¿sabes qué? ¿Se puede ayudar o no se puede ayudar, verdad? Porque es lo más importante, abogada, hablar con la verdad.
3: Exactamente. Un abogado te tiene que decir si calificas para un alivio migratorio o si no, qué pasos tienes que tomar para poder calificar en un futuro.
0: Gracias, abogada. Por favor, no dejes de existir.

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